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15: Amigos de Exa FM, yo soy Edgar Nava. Estoy con Seba Rocha y con la señorita Ashley Valeria. Y les damos la bienvenida a Dilo Fuerte.
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15: El día de hoy, el querido Sebita Rocha me dijo: amigo, hoy quiero que me eches la mano y tú te lleves el programa.
16: Hoy yo estoy de vacaciones, amigo.
15: Hoy estás de vacaciones en Dilo Fuerte, Dilo Exa. Y es por eso que vamos a cambiar el rol un ratito.
16: Así es.
15: Amigo, ¿cómo estás?
16: Muy bien, muy contento en este sabadito. Ya un poco mejor, porque la semana pasada terminé bastante devastado. Eso es lo único que puedo decir. Y recibí mucho bullying durante la semana, pero ya estoy bien. Ya
17: me siento. Bueno, amigo.
15: Amigo.
17: No al bullying.
15: Ya me Valeria.
17: Yo estoy muy bien, la verdad, qué semana tan pesada, pero pues ya, lo bueno que es fin de semana ya, por fin.
15: Ya estamos en, como dicen por ahí, en la recta final de la semanita. Ya pasaron los días pesados, amigo.
16: Claro.
15: Ya pasaron los días de trabajo fuerte, de trabajo rudo. Digo, a excepción de los que trabajen ahí el sabadito, pues, digo, un día más, ¿no? Pero vamos a entrar de lleno con la primera nota, amigo.
16: Así es.
15: Que resulta que Ángel Águila le robó las joyas a Cazú.
16: Yo estoy agradecido porque después de mucho tiempo...
17: ¿Por qué estás agradecido? ¿Por el robo?
16: No, porque después de mucho tiempo volvimos a hablar de Ángel Aguilar. Y creo que se retoma la esencia de este programa. Me siento vivo otra vez. O sea, como que recuperé ¿sabes? La visión.
15: Agradecido, o sea, con el derribo.
17: O a ti te hace falta hablar de Ángel Aguilar.
16: Sí, claro, siempre.
15: Necesita tirar venenito el Sebita Rocha.
17: Y tu para novia Ángel Aguilar.
15: Pues bueno, resulta, resalta y acontece.
16: ¿Qué ha pasado?
15: Que le vieron unas joyas parecidas a Ángel Aguilar que ya tenía Cazú.
16: Okay.
15: Y si nosotros nos echamos como un brinco en la historia del Golfo de México, recordemos que a la expareja de Cristian Nodal, Cazú, le robaron su casa y se metieron a robarle.
16: Ah, de veras.
15: Y le robaron unas joyas.
16: Se habían metido a robar su casa, ¿verdad?
15: Entonces la gente empezó a decir que las joyas que traía puestas Ángel Aguilar eran muy similares a las que tenía Cazú. Entonces, pues ya empezaron los rumores y empezaron las especulaciones de que Ángel Aguilar le robó las joyas. Pero otras personas dicen que no, que realmente lo que sucedió es que Cristian Nodal le compró unas joyas muy similares a Ángel Aguilar porque a ella le había gustado mucho las joyas que tenía Cazú. Pero usted,
17: yo digo que sí se las robó, y si no se las robó, la verdad que intencional es en comprarse joyas exactamente iguales a las que tenía Cazú.
16: Yo, o sea, yo no lo pondría en tal vez. Yo sí aseguraría que sí se la robó.
17: Sí, porque, o sea, te digo, para atinarle tal cual a las cosas.
16: ¿Sabes qué diría yo? Que el Golfo de México se la robó a Cazú para regalárselas a...
17: No, o sea, irrumpieron en su casa. Sí, fue como un robo, pero lo raro es que nada más se robaron las joyas.
16: Una cortina de humo.
17: Una cortina.
15: Es que aquí lo interesante, lo impresionante es en qué momento, digo, independientemente de si fue Ángel Aguilar o si fue Cristian Nodal, en qué momento una persona tiene el valor, si en caso de que fuera alguno de los que son como allegados a cualquiera de estos dos cantantes, y tenga que viajar hasta Argentina, o sea, y específicamente decir esas joyas. O bueno, sea, es que eso es lo que hace que el chisme sea como lo bueno, ¿sabes?
16: Amigo, es que acuérdate que Ángel Aguilar es argentina. O sea, entonces tiene que tener sí, la esencia argentina, joyas discúlpame, argentinas.
15: Tiene razón,
16: o sea,
15: es mitad argentina.
16: Debe
15: mitad
16: tener esa esencia.
15: Pues es que la señorita Ángela Aguilar es todo. O sea, es mitad argentina, mitad española,
16: y
15: mitad
16: ratera.
15: Chilena, mitad ratera, mitad de la alta sociedad, mitad barrio chino de
17: Es la roba maridos.
16: O sea, la roba maridos.
15: La roba maridos, o sea, ella es todo. Ella es México entero y el mundo.
17: Y es fragmentado.
16: Por eso tiene que estar en este programa siempre.
15: Así es.
16: Siempre.
15: Por eso tiene que estar en ese programa. Pero bueno, simplemente está como en el rumor, en el chisme, por así decirlo. Pero pues no hay como algo que realmente compruebe.
17: Me da mucha risa que su descaro de salir al público con las joyas.
16: Sí.
17: O sea, como decir, yo tengo las joyas. Como cuando salía con el collar de la crucecita de Cristian Nodal diciendo como de, ya está conmigo.
16: Sí, o sea, es que está marcando territorio. Lo peor es que su especie así se comporta. O sea,
17: su especie. ¿La roba marido?
16: Sí, las roba maridos así se comportan. O sea, porque tienen que salir a presumir que ya se lo robaron, que ya es suyo. Claro.
15: ¿Sabes de qué me acordé? ¿Te acuerdas que, bueno, no sé si ustedes llegaron a ver un video que se hizo bien popular de una chica que era como, pues no sé, de alguna comunidad o de algún rancho de aquí de México, y la entrevistaban los de Televisa porque decían que ella tenía encerrado a su marido y que porque era muy guapo y que todas las chicas de la colonia lo envidiaban?
16: Sí,
15: y el señor era un señor cualquiera.
17: Ah, sí, aquí,
15: de sombrero, sí, y sí, que el señor decía, "No, pues es que aquí mi señora me tiene encerrado porque pues dice que
17: tienen las nubes."
15: Sí,
17: o sea, Simón
15: dice, "Sí, pues es que dice que pues que las muchachas me tiran la onda y pues no puedo salir." ¿Haz de cuenta? Ángel Aguilar.
17: Yo me sé otro también muy turbio, eran como de unos chicos en una comunidad. Yo creo que más de algunos de ustedes lo llegó a ver, que el chico decía, es mía y si no, van a amanecer en bolsas. No sé si lo llegaron a ver.
16: Sí, es cierto.
17: Que eran dos chavillos como de 15 años en su moto. Y, es mía y se la agarraba así, sí, a besar bien asquerosa.
16: Bien,
17: y todos, ok. Sí, muy turbio.
15: La verdadera comunidad roba maridos. Pero la verdad y roba mariadas.
16: ¿Sabes qué era lo peor, tía? Que esa pareja sería una pareja que como que nadie envidiaría. Pero ellos así como de que, sí, ella es mía y que no sé qué es. Ay, no, horrible.
15: Ay, no, mira, cada quien, ¿no? Cada quien con su pareja, pero pues mientras tanto vámonos con música, ¿no? ¿Qué
16: claro les parece? Sí.
15: Nos vamos con musiquita y ahorita regresamos aquí en Dilo Fuerte.
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2: Ya regresamos y oigan, después de que todo el mundo está detestando la llegada de la quinta entrega de Shrek 5.
3: Yo en primer lugar.
2: O sea, Cevita Rocha es el primero que desde que se anunció y desde que se mostró la animación, todo horrible.
3: Sí, sí, desde el primer segundo del tráiler yo dije, no, esto es un asco.
2: Ok, ahora resulta, amigo, para que te dé un poquito más de coraje, que va a haber una sexta entrega. ¿Cómo ves?
3: O sea, a mí se me hace...
4: Están asegurando su éxito ya.
2: Completamente. O sea, ellos a dicen, ver. Shrek 5 va a ser una rotunda joya, va a romper taquilla, pero vamos es que, a vender exacto. millones, vamos a vender, vamos a aventar desde una vez la sexta.
3: Es que le están teniendo demasiado fea su porquería, porque imagínate, o sea, ¿qué pasa si nadie va a ver Shrek 5? Se ¿Tú crees que con tanta velocidad dinero. Van a sacar la 6? Mira, ya la están súper preparando.
2: De entrada te voy a poner la primera problemática que creo que va a ser el punto de quiebre para estas dos últimas entregas.
3: Ok.
2: Obregón no va a tener la voz oficial de Shrek.
3: ¿Quién va a ser Shrek? O sea, para empezar, sí, esa es la primera pregunta.
2: De entrada sabemos que eso va a ser algo clave.
4: Bueno, yo no diría de entrada, yo digo que ese es como... como que el menor de nuestros problemas, porque es nada más aquí en Latinoamérica, tal cual la historia, empezando por la animación que está
3: es
4: muy
3: horrible.
4: Fea.
3: Es luego horrible la historia.
4: La hija de Shrek.
3: Mira, todavía. Sí, porque todavía.
4: Parece una perdida.
3: Todavía.
4: Es una de las perdidas.
3: Porque todavía. Puedo entenderlo de una película como Toy Story, que metan eso de la tecnología y todo, porque tiene que ver de que los juguetes se vean desplazados y todo. Se me hace una gran historia, muy, muy ad hoc con la actualidad.
4: Que también sobra un poco la 4.
3: ¿Qué tiene que ver con Shrek?
2: Es que, a ver, amigo, de entrada, la historia sí está como para llorar, ¿no? O sea, está tristísima. Tristísima. Está triste. Pero, por ejemplo, otra cosa que decía la señorita Ashley Valeria, también es cierto, porque digo... Si de por sí como que la gente ya en general no quiere la película, yo, por ejemplo, yo sí creo que el hecho de que no esté Obregón como voz de Shrek va a ser una nota gravísima, amigo. ¿Por qué? Porque a veces el doblaje al español o el doblaje a Latinoamérica es lo que hace que las películas tengan éxito en taquilla global.
3: Es que hay personajes que sinceramente les puedes poner cualquier voz y no pasa nada. Exacto. Ha pasado en caricaturas y muchas cosas. Por ejemplo, como Bob Esponja.
2: Ándale.
4: Yo he cambiado,
3: o sea,
4: mil
3: que lo que te gusta es el personaje, y Bob Esponja ha tenido 10 mil millones de actores de doblaje, y te sigue agradando.
2: O como Homero Simpson.
3: Sí, pero en el caso de Shrek no. O sea, porque Shrek lo reconoces por la voz.
2: Es como si también saliera Eugenio Derbez y nos dijera, ¿saben qué? Yo no voy a ser el burro. O sea, sería otra cosa tristísima. Y que ya desde ahí tú ya dirías, no, la neta es que ya la película ni siquiera la voy a ver.
3: Yo creo que sea quien sea, por más que sea un actor de doblaje muy bueno, me va a dar mucho cringe escuchar al nuevo Shrek.
2: Es que como que nadie se imagina de qué forma va a hablar.
4: Yo creo que van a contratar un muy buen imitador.
3: ¿Qué creen que... ahí va mi pregunta.
2: Exacto.
3: ¿Qué creen que deberían hacer? ¿Tratar de imitarlo? ¿O tratar de hacerle un concepto nuevo, distinto?
4: Es que mira, sí se divide mi opinión aquí, porque pues ahora sí que por respeto a la saga original, yo diría que un imitador, para que como que no cambie tanto, pero ya teniendo en cuenta los cambios que se van a hacer con la animación, con la historia, yo siento que también podría funcionar ya como un refresh para el personaje de Shrek.
2: Yo sí me iría por el imitador.
3: Qué horrible, porque imagínate la gente a partir de ahora que ya ubique a Shrek y que ya no sepan quién
4: la
3: era
4: voz,
3: la voz original de Shrek. Estaría feo también.
4: Sí, porque... De hecho, perdón. No, dale. No, adelante. Échale. Un comentario sin sentido.
2: Échalo.
4: No, ya se me fue. Nada más.
2: échale.
4: No, ya se me fue, ¿verdad?
2: Oh. Bueno, no, yo nada más diría que sí, o sea, si no avientan a un buen imitador de Shrek, yo creo que por lo menos... Que si van a darle como el refresh que dices tú, sea como enfocado a las nuevas generaciones que van a empezar a ver estas películas. Porque sinceramente, nosotros ya como que, de cierta forma ya como que tenemos perdida esta película. No sé qué piensen ustedes. De mi parte, yo siento que ya esta película ya ni siquiera debería tener ni la quinta entrega, amigos. O sea, ni la quinta entrega debería de llegar. Pero bueno, por otro lado, tenemos el regreso de He-Man.
3: Okay.
2: ¿Ustedes recuerdan? Bueno, no, a lo mejor no, porque nosotros ni siquiera somos de los ochentas. Pero la gente que nos esté escuchando, que sea de la época de los 80s, He-Man fue un personaje muy, muy mítico de estos años. Y se va a hacer una adaptación de live action. He-Man era un príncipe que, pues también era como un superhéroe, amigo. Y tenía así una super fuerza. Date cuenta, como Mr. Increíble de nuestra época, pero de los 80s. Y ahora va a haber una adaptación a live action.
3: Ok.
2: Entonces, de cierta forma, te puedo decir que sí, como que en lo personal a mí me anima un poco, como que sí me llama un poquito la atención. Porque a pesar de que no es un personaje que yo lo viví, son personajes que por lo menos tanto mis tíos como mis papás mencionan mucho y sueltan la famosa frase de el poder de Grayskull, yo tengo el poder. Y por ejemplo, yo me acuerdo mucho que cuando jugaban conmigo, me tiraban esa frase y yo decía, ¿de qué estás hablando? ¿No? O sea, yo decía, ¿De qué estás hablando?
3: Son de esos personajes que ya no evolucionaron y que nosotros ya no entendemos, no, yo creo.
2: Pero que si tú le hablas a tu papá o a tu tío o a tu primo que tiene por lo menos más de 30, te va a decir sí. Claro que conozco a He-Man.
3: Yo creo que sí, pero pues eso yo creo que le emociona más a esa gente, ¿no?
2: Sí, claro. Sí. Pero digo, ver a lo mejor una adaptación de live action probablemente podría ser algo que pues pueda regresar un poquito de este personaje a las nuevas generaciones. No lo sé.
4: A mi opinión y perspectiva, yo siento que no lo hubieran hecho un live action, simplemente hubieran sacado como...
3: Ajá, una nueva versión.
4: Una adaptación. Largo, ajá, porque vi unas imágenes y a mí no se me antoja nada ver este live action, o sea, como que se ve un poquito... No se ve barato, no sé cómo explicar.
2: Sí, no sé cómo explicarlo. Como las películas de Five Nights at Freddy.
4: No, como las películas de Mortal Kombat o algo okay, así. Como sí, sí, sí. No me gusta nada. Pero pues qué bueno que las generaciones pasadas vayan a tener como esta adaptación. A lo mejor, como tú dices, es algo que les vaya a llamar la atención más a ellos. Pero en lo personal, como que siento que lo hubieran dejado en un personaje animado. Como el típico... Pues sí,
2: el típico superhéroe de 2D. ¿No? De los años 80. Sí. Pues bueno, vamos a ver qué es lo que sucede cuando salga esta película, porque pues todavía le falta un ratito, ¿no?
4: ¿O te imaginas que los papás o los abuelitos sean como de quién es esa película? No lo ubico
2: estaría,
4: por la imagen.
2: Estaría muy chistoso, la verdad.
3: Ok.
2: Pues vámonos a una pausa musical y regresamos. ¿Qué les parece?
3: Perfecto, amigo.
2: Estamos en Dilo Fuerte.
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17: Estamos de regreso en Dilo Fuerte.
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17: Oigan, la siguiente noticia que vamos a dar, creo que le va a generar como muy bonitos recuerdos a las personas que nos estén escuchando. Porque en este 2026, Star Wars cumple 50 años.
18: ¿50 años?
17: Y medio mucho, siglo. ¿No?
19: Saludos a los frikis.
17: Medio siglo.
19: A los frikis.
17: Medio siglo cumple Star Wars. La primera película salió en 1976.
18: Yo, para no perder la costumbre, tengo que decir que no soy fan.
19: ¿No eres fan de Star Wars?
17: Así es. Yo sé que no eres fan de Star Wars, amigo, pero recordemos que...
19: No eres fan de nada.
18: Por eso digo que para no perder la costumbre.
17: Ah, no, pero ponle Pumas. Y hasta llora.
18: ¿Por qué? ¿Qué ganas
19: Ay,
18: de que...?
19: Ay, sí, o sea, qué mal plan. Lo siento, amigo.
18: Y somos amigos, se supone.
17: Lo siento, amigo. Es que yo le voy a conocer, amigo. Tengo que... Imagínense,
19: pero bueno, yo siento que hay algunos capítulos más buenos que otros.
17: Así es.
19: Yo no soy fan como tú tampoco, solo como de la última... Como parte de la línea temporal, que es lo de Mandalorian, pero fuera de ahí, creo que solo ciertos capítulos son muy fan y otros los odio por completo.
17: ¿Qué creen que a mí como que me pasó al revés? Digo, de entrada, como que la gente que ya me conoce, como que medio me dice, como que tú tienes gustos de señor. Entonces, la neta es que yo como que, más bien del capítulo donde inicia como la historia de Kylo Ren, para atrás, me gustan. Pero ya de Kylo Ren en adelante, que ya ni siquiera me sé los nombres de los títulos, como que ya ni siquiera las vi. O sea, como que ya le perdí el hilo. Por ejemplo, yo de Mandalorian lo vi, pero porque lo veía uno de mis hermanos. Pero tampoco fue como que en algún momento yo por iniciativa propia decía, ay, sí, yo quiero ver The Mandalorian. Pero bueno, la razón por la cual les digo esta noticia es precisamente porque la semana pasada ya se estrenó la película de The Mandalorian en Grogu.
18: Ok.
17: Entonces, obviamente hicieron su homenaje, hicieron la edición especial de los 50 años
18: está
17: de Star Wars.
18: Estaba muy pendiente de eso.
17: Exactamente. Entonces, hicieron como... Pues esta como celebración, vaya, como este aniversario de su medio siglo. Ajá. Entonces, pues en este 2026, con el lanzamiento de la película de Mandalorian en Grogu, salió la edición especial de las famosas palomeras de Star Wars.
18: ¿Y cómo son?
17: 50 aniversario.
18: A ver, ahí vamos a buscar.
17: Son, amigos, literalmente
19: salió un gallito. ¿Qué fue eso? Se borrocha.
17: Literalmente salieron, al igual que las palomeras de la película, salió nada más una edición especial del 50 aniversario.
18: Ok.
17: Entonces, bueno, pasando
18: salieron
17: de...
18: Salieron todas las habidas y por haber, y creo que todas están muy padres. No sé cuál sea cuál, pero están muy padres todas.
17: Mira, digo, la verdad es que para meternos a explicar cada una, pues está canijo, ¿no? Mejor que la gente se meta a buscar y le ponga palomeras edición especial de los 50 años de Star Wars, ¿no? Por otro lado, amigo, Dragon Ball, ¿a dónde crees que va a llegar?
18: ¿A dónde?
17: A Disney.
18: ¿A Disney Dragon Ball?
17: ¿Usted sabía
19: eso? Cuando compraron Star Wars también.
17: Justamente es así como lo dice.
19: Yo creo que la gente que nos está escuchando debe decir que...
18: Bueno, pero ¿dónde estaba Dragon Ball antes?
19: ¿Dónde estaba? Ajá. Ahí flotando. Es que... Era de Paramount, ¿no? Tengo entendido.
17: Ajá. Entonces, realmente lo que sucedió, digo, nosotros sabemos que... Que como tal, pues
18: Dragon Ball... Pero
17: Dragon Ball
18: de que todo Dragon Ball, o sea, todas las
19: sagas... Sí, por partes.
17: Ajá. O sea, la... no, bueno, quiero. Primero tenemos que entender que Dragon Ball estaba acostumbrado a que se viera en televisión abierta, ¿no? Estamos conscientes que la gente la veía en televisión abierta, pero ahora no te puedo decir que como tal pertenece a Disney, pero sí compraron como los derechos de transmisión. Entonces tú a lo mejor si algún día dices, oye, no sé, tengo ganas de ver Dragon Ball, pues tú si tienes tu cuenta, pues...
19: ¿Se imagina que si hubieran comprado los derechos y viéramos ahora a... ¿Cómo se llama? A Goku en los parques de Disney. Con la Cenicienta.
18: Estaría
19: y con Blanca Nieves.
17: Sí, sería como una combinación muy rara que... Bueno...
19: Pues aquí, si te vas a Ciudad de México, puedes ver a una persona disfrazada de Cenicienta y al lado a una de Goku. Entonces...
18: ¿Quién era tu personaje favorito de Dragon Ball?
17: Gohan. Yo era Team Gohan.
18: Yo creo que mi personaje favorito era Majin Buu.
17: Majin Buu.
19: Y yo no soy otaku, entonces estoy feliz de no tener a nadie.
17: Con eso la señorita Ashley Valeria nos acabó a ti y a mí.
18: Pero Dragon Ball no era como de otakus. Era más como...
19: Ah, ¿no? ¿De
18: más,
19: qué es?
18: Más abierto.
19: ¿No era de machos?
18: Público.
17: No, Dragon Ball era de la infancia de los noventas.
18: Ajá, era como una caricatura normal. O sea, sí es un anime, pero... Por el estilo, mira, pero...
17: No. Vamos a hacerlo bien fácil.
19: Anime,
17: ¿no? Que toda la gente nos mande mensajito al 462-124-2004 okay. Y que nos digan, yo veía Dragon Ball y no soy otaku.
18: Y decirle a la gente que Ashley Valeria está diciendo, está criticando a Dragon
19: Ball. No estoy en contra de los otakus ni gente que ve Dragon Ball. No, pero eso sí no es de otakus. Ah. Es como si yo te digo, ay, veías Barbie y tú me dices, ay, son cosas para niña.
17: No, yo sí veía Barbie, amigo.
19: Ah, pues ahí está. Bueno, yo siento que sí es de otakus porque el hype y tiene un fandom muy, muy, muy fuerte, bueno, dentro de la comunidad.
17: Es que,
19: pero no es tirar hate a la gente otaku.
18: Bueno, pero en mi defensa lo que puedo decir es que cuando yo veía, o bueno, cuando éramos niños, ni siquiera entendíamos lo que era ser otaku.
17: Claro.
18: Entonces, pues era como que
19: una caricatura. Existía el término.
17: Una caricatura. Sí, como que, bueno, sí es cierto, estaría interesante saber de qué año empezó como el término de otaku. Pero bueno, es momento de que vayamos a otro corte y regresemos. Aquí en Dilo Fuerte.
19: ¿Qué? ¡Dilo, Exa!
17: No, ¿por qué no, amigo?
19: ¿Por qué me dejaron sola?
18: A ver, Dilo Fuerte.
17: ¡Dilo, Exa!

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1: Estamos de regreso en Dilo Fuerte,
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3: Todavía ni siquiera tenemos.
1: No, no,
4: Dilo Exa.
1: La señorita Silvadera. Amigos, estamos de regreso en Dilo Fuerte, Dilo Exa.
4: Así
3: nos
4: es.
3: Agarro por la bancada.
4: Quería...
1: Ni chance de respirarnos. Yo
4: no, a ver, necesito seriedad, por favor, okay, en este bloque. Seriedad. Hay que empezar serios porque pasó algo terrible.
3: Ok.
4: Para mí es algo terrible porque una loba casi fallece.
3: Sí, sí, o sea...
4: Una de las lobas casi...
3: La loba mayor.
4: Parte del otro.
3: No, bueno, no
4: es la loba mayor.
3: Una de las
1: mayores. Una de las lobas de
4: una
1: la
4: Una de las lobas mayor. Pues, ¿qué creen? Este es un pequeño paréntesis, punto y aparte de la noticia que vamos a dar. Pero yo iba manejando y de la nada estaba escuchando el programa Marisela Luna y Marco Mesa y dicen, pues que chocó Paola Suárez y yo, traca.
3: ¿Sí?
4: Y me dio mucha risa como Mari explicaba que esta Wendy estaba en un en vivo en Instagram y que no quería dejarlo porque pensaba que era falso. Ay, no, hermanas, ¿cómo creen que iba que chocó Paola?
3: Sí, y ya después lo peor es que como que sí le dijeron así, no, este chavo me está diciendo algo muy fuerte. No, hermanas, yo creo que sí voy a tener que
4: dejar el en vivo, ¿verdad? Pero a mí sí me dio risa que como que le preguntaba a las personas de al lado como de... Será,
3: sí,
4: cierto,
3: sí, será cierto.
4: Con su acento del leonés.
3: Bueno, es que estás de acuerdo que puede haber gente que se invente cualquier cosa. Y...
4: Sí, les deben de llegar rumores de todo ese tipo, ¿no?
1: No, y luego imagínate, estás en pleno en vivo.
3: O sea, a ver, ¿cuántas veces hemos visto que dicen así? Que no, que ya se murió una de las perdidas.
4: Sí, exacto.
3: O sea, ya han salido varias veces.
4: Sí.
1: Y luego también, imagínate que ella está pues en su transmisión, ¿no? Está interactuando con su gente, con sus fans. Y como dices tú, a lo mejor ella pensó que le estaban jugando una mala broma y ella empezó a bromear con su misma gente así como de, ay, ¿cómo creen que me acaban de decir?
4: ¿Cómo creen, hermanas?
1: ¿Cómo creen, hermanas, que esta ya se nos estaba yendo para el otro lado?
3: Pero lo peor de todo es que el choque sí estuvo aparatos.
1: Sí.
4: No, estuvo muy feo, amigo.
1: La gente que tenga como el morbo de querer ver... ¿Cómo
4: de preferencia no lo hagan, pero...
1: No, digo, pero sí. A lo mejor mucha gente va a decir, oye, pero pues, ¿qué fue lo que sucedió?
3: Es que el coche sí quedó medio...
4: Ajá, medio pedazos. Destruido.
1: Yo sí diría que pérdida total completamente.
3: ¿Sí crees?
1: Sí.
3: No, bueno, sí.
1: Sí, o sea, es que, o sea, las condiciones de las que terminó, sí. Pérdida total, amigo. O sea,
3: a ver, pero afortunadamente está bien.
1: Sí, gracias
4: está
1: a Dios.
4: Está en recuperación.
1: Gracias a Dios, está en recuperación, pero está bien. O sea, no podemos decir que es una tragedia porque realmente se está recuperando y aparentemente va mejorando de poquito a poquito.
3: Sí.
1: Por otra parte.
3: Ok.
1: Amigo, que unos influencers que iban de camino a Corea tuvieron que regresarse a México a 7 horas del vuelo.
3: Esto a mí me da mucha risa porque no lo entiendo y se me hace ridículo.
4: Pero gracioso no de... Qué bueno.
3: O sea, funny. Se me hace una coincidencia
1: but
3: muy
1: not
3: graciosa.
1: Funny, ajá. Funny weird.
3: Se me hace una coincidencia muy graciosa porque despegaron, iban a Corea del Sur, que yo hasta hace un poco de tiempo no sabía a qué rayos iban a Corea del Sur, porque digo, bueno, aquí van tantos influencers. Porque
4: vaciar.
3: Aparte, no es como que digas, va un grupo de amigos.
4: Uh-huh.
3: O sea, por ejemplo, van las alucinas a Corea del Sur, bueno, pueden ir de viaje, de vacaciones, ¿no? Pero de repente ves que va Wendy Guevara, Pedrito Sola. O sea, dices, ¿en qué momento juntaron así a todos los influencers chile, mole y pozole para llevárselos a Corea? Y ya estoy investigando, Esganin, y supuestamente hubo una agencia de viajes que tiene un nombre bastante curioso, que ahorita aquí lo tenía, que se llama Viajes Lili. O sea, ¿pero cuánto dinero tiene Viajes Lili para llevarse a todos los influencers a Corea del Sur? Yo creo que se les agotó así la tarjeta de crédito y dijeron, no, regrésenmelos porque ya no vamos a tener ninguno pagando.
1: Es que, a ver, amigo, lo que a mí se me hace un poco curioso, digo, si alguna de las personas que nos está escuchando tiene alguna agencia o ha trabajado en alguna aerolínea, no sé, o que tenga experiencia en ese aspecto, mi pregunta es, ¿por qué? A 7 horas del vuelo, cuando ahorita estuve investigando y Corea está a 16 horas, o sea, estamos hablando de que iban casi a la mitad del viaje, se descompone el avión y se regresan otras 7 horas
3: pero es que mira,
1: a México.
3: O sea, vale la pena aclarar, yo quisiera que algún ingeniero aeronáutico, algún piloto, algún, no sé, sobrecargo que nos
1: Poncio,
3: esté escuchando,
1: bueno, piloto.
3: Nos pueda explicar, aclarar. O sea... Supuestamente lo que pasó fue que se estrelló el parabrisas del avión.
1: Ajá.
3: Y es algo correcto. Peligroso porque si se abre, pues nos vamos todos al caramba. Pero yo lo que digo es, a ver, si era de vida o muerte, yo entiendo que, pues en un avión, lo primero que se hace es ir al aeropuerto más cercano. O sea, oye,
1: o aterrizar
3: es algo muy riesgoso, pues aterrizamos en donde estemos.
1: Exacto. ¿No?
3: Pero al parecer no. porque regresaron, o sea, las 7 horas hasta México. Y digo, bueno, si no era tan urgente que pudiste hacer 7 horas, pues ¿por qué no te fuiste a Corea?
1: Estamos de acuerdo que fue un viaje de 14 horas.
3: Para nada.
1: Para nada, o sea, 2 horas más y llegabas a Corea.
3: Y tu tío Pedrito Sola estaba muy enojado.
1: Pues es que obviamente.
4: Mi tío.
1: Obviamente. Cuidado, el tío de Ashley Valeria estaba enojadísimo porque dijo el tío de Ashley Valeria que él tenía muchas ganas de ir a Corea.
3: Tu tío McCorney que estaba muy enojado porque dijo, ay no, que según mañana nos
4: es van Hellman's.
3: A... Sí, sí. Que según dijo, no, que mañana nos van a poner otro avión y que no sé qué. Y los influencers sí se fueron. O sea, la mayoría sí se fueron en el nuevo vuelo. Él dijo, no, ya, ¿qué voy a andar yendo yo? Aparte, me dio mucha pena por Pedrito Sola, porque hace su video explicando de que el avión, que se va a regresar y todo, y trae la cara peor que Santo Cristo.
1: Es que...
3: Está todo golpeado el pobre.
1: Oh, sí, de, amigo,
3: que,
1: no manches.
3: De que decíamos que se había caído hace unos días porque dijo que pues ya por su edad que ya no le responden los pies y parecía Santo Cristo ahí en el avión. Dijo, no, yo qué voy a tener que andar yendo a Corea. A mí se me hace hasta raro que haya aceptado ir, fíjate.
1: Es que justo, después del porrazo, tanto porrazo que se acomodó, o sea, todavía se anima y la neta es que es de admirarse que todavía tenga el valor de decir, no, sí me aviento el viaje a Corea. Pero digo, si ya tenías como la iniciativa, bueno, es que también no sabemos las condiciones en las que él se sentía en ese momento, ¿verdad? Pero por lo menos yo, que a lo mejor si tuviera la oportunidad, obviamente me regresaba, sin problema me regresaba. No sé, no sé, Pedrito Sola, si por las condiciones en las que iba... Quizá ya estaba cansado, agotado.
4: Es que ya está grande.
1: Pero bueno, cambiando de tema, señorita Ashley Valeria.
4: ¿Qué pasa?
1: ¿Cómo estuvo eso de que Daniel Radcliffe no le quiso firmar el brazo a un fan?
4: Pues miren, la verdad yo lo puse en los temas para sacarlos así un poquito de contexto. Pero no fue así. O sea, sí, pero no. Hagan de cuenta que Daniel Radcliffe, no sé, no estoy segura si así se pronuncia, está ahorita como en el medio de los musicales en Broadway. Ajá. Y dio una función en la cual, bueno, últimamente él...

0: los como barreras que le hicieron.
1: Sí, claro.
0: Una chica, muy emocionada, le dio un plumón y le dijo, por favor, fírmame el brazo porque me quiero tatuar tu firma. Y él volteó y le dijo, te firmo lo que quieras, pero por favor, no te lo firmes.
1: No te vayas a tatuar.
0: Sí, sí, sí. Me dijo, de verdad, yo no te voy a firmar nada. Júrame que no te lo vas a tatuar. Y ella, ¿por qué? Así súper triste y súper decepcionada. Y él de que, es que no estás... Yo soy una persona, ¿cómo te vas a tatuar el... la firma de una persona común y corriente como tú? No lo hagas. Y ella como de, no, de verdad, fírmamelo. Y como que le estuvo ahí rogando un buen rato y los fans también empezaron así, tipo, que lo firme.
1: La presión social.
0: Y al final terminó firmándolo, pero pues un poquito en contra de su voluntad, ¿no? Porque pues no quería que la chica se firmara.
2: Así fue la presión social.
0: Se tatuara, perdón, su firma.
1: Ahora tendremos que buscar a la persona y decirle, mándanos una foto.
0: Sí, yo creo que ya.
1: Estimada, mándame una foto de tu tatuaje que claramente te dijeron que no te hicieras y fuiste a hacerte.
0: Imagínate, a lo mejor vas a buscar un lugar para tatuar y se te borró la firma.
2: Oigan,
0: o sea,
2: me acordé de, porque ella fue un poco menos amable, de, ¿cómo se llama? De las alucinas. Cuando le dijeron que por ella dejaron la prepa y que contestó de una manera muy peculiar.
0: ¿Cómo contestó? A ver, recuérdanos ese momento. De la televisión mexicana.
2: Pero es que no me acuerdo cómo se llama el nombre de esta chica. Bueno, se me olvidó.
1: De las alucinas. Ajá. Esta Lupita Villalobos.
2: Ah, Lupita. ¿Qué cita? Ah, Lupita. Así, Lupita, por ti me salí de la prepa. Y contestó.
0: Ah, sí.
1: Sí, o sea, de que prácticamente le dijo, estás completamente loca. Sí. O sea, loquísima.
2: En pocas palabras.
0: Pero aquí hay como dos caras de la moneda, ¿no? También ver que ellos, pues sí, como que humanizan mucho esa parte de, pues es que imagínate, amigo, va alguien y te dice, fírmame, me lo voy a tatuar.
2: Ajá, no, pues sí.
0: Era decir, por favor, piensa bien lo que estás haciendo. Bueno, su cara es como de, no lo hagas.
2: Es que ellos como artistas no comprenden a los fans.
1: Sí, no, claro. Y yo también creo que los artistas se dividen en dos, porque luego hay muchos que sí lo hacen y aunque les digas que te lo van a firmar, digo, que se lo van a tatuar, ellos te firman. O no sé si les ha pasado...
2: Les da igual,
1: que,
2: ¿no?
1: Ajá, o luego no sé si les han pasado los videos o
2: sí,
1: que les...
2: Sí, me ha pasado muchas veces.
1: No, que los vean, pues, amigo. Que los vean, de que les piden un beso a las artistas en un papel y van y con el tatuador les dice, tatuarme el beso de...
0: Eso todavía se me hace más original.
2: Se me hace más...
0: Por ejemplo, yo le hubiera dicho a él, ay, en lugar de tu firma, dibújame un rayito y me tatúo como el rayito.
1: Pero o sea, yo... dibujar el rayito todo feo.
0: Pues así me lo tatuó.
1: Bueno, sí, tiene razón. Tendría un poquito más de sentido.
0: ¿Y qué es eso? Vaya. Un garabato que me hizo Daniel Radcliffe.
2: Porque sea un garabato, no, pero ya lo hizo él.
0: Exacto.
1: Y eso quedará plasmado por toda tu vida, carnal.
0: Pero saludos, amiga, que conseguiste tener la firma de Daniel Radcliffe en tu brazo. Y es mexicana, así que sí, un gran saludo.
2: Porque, a ver, seamos sinceros, en una gorra, en un papel, ¿se pierde?
0: Sí, se con el tiempo ya.
1: En algún momento se les va a perder. Pero bueno, es momento de que vayamos con música, pero regresamos aquí en Dilo Fuerte.
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0: 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Son las 7.
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6: Estamos otra vez de regreso en Dilo Fuerte.
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6: Oigan.
19: Ahí se quedó Seba Rocha.
6: Tenemos que... Sebita Rocha se nos trabó. Y amigo, de la misma forma en la que quedaste así impactado. Ajá. Y trabado.
20: Mínimo como un múltiplo.
6: Mínimo como un múltiplo. Les tengo que contar que Gracie Goldshrane se retira de Harry Potter.
20: Wow.
19: Ay, amigo, qué triste. La verdad, sí, los fans de Harry Potter sí estamos muy tristes, les comento, porque es una de las chicas que sí nos gustaron como para el cast. Bueno, el trío principal sí nos encantó, pero es una de las protagonistas, coprotagonistas, que de las poquitas que sí nos gustaron del cast, iba a dejar el barco.
20: Porque no hubo mucha aceptación en general en el cast, ¿no?
19: Sí, no, pero esta era una de las que sí, y de hecho como que todo el mundo le agarró mucho cariño. Esta es una niña de 11 años, si no me equivoco, o sea, imagínate, para tomar una decisión tan fuerte y que marque tanto tu carrera como actriz. Importante. A los 11 años. Sí. Entonces como de, te eligieron para hacer... próximamente como el interés amoroso de Harry Potter, para que lo dejes de lado. Entonces, no sé, hay muchos chismes, hay muchos rumores de que fue por bullying en el set de grabación, por como que acoso también por parte de directores.
20: Estaría muy triste.
19: Estaría muy triste, pero su familia salió a dar un comunicado que dice: debido a las circunstancias imprevistas, Gracie ha tomado la difícil decisión de dejar su papel como Ginny Weasley en la serie de Harry Potter tras la primera temporada. Su tiempo en el mundo de Harry Potter ha sido realmente maravilloso y está profundamente agradecida y con todo el equipo y producción por haber creado una experiencia tan inolvidable para ella.
20: Ajá.
19: Pero, pues no sé, amigo, o sea, tampoco la niña salió a decir nada. Y te digo, se hizo también famosilla porque grababa videos como en el set de grabación y...
6: como en el backstage, por así decirlo.
19: Ajá, o sea, como que abrió su Instagram y también como que todo el mundo le empezó a seguir y todo el mundo le empezó a tener cariño. Entonces sí fue como una noticia muy, muy triste y muy fuerte para todos.
6: ¿No sienten que a lo mejor sintió como demasiada presión? Que a lo mejor fue demasiado para ella.
20: No creo.
19: Yo siento que le pasó, igual que le pasó a esta Emma Watson ya en la 3, que decía, es que yo no quiero que me cataloguen toda la vida como Hermione, y al final fue lo que terminó pasando. Sí, o sea, porque es firmar un contrato de años y años y años.
20: Sí, era lo que decíamos cuando decíamos de este tema como del talento joven, que decíamos, o sea, está padre, pero... porque te va a ir bien, porque
19: sí,
20: es Harry Potter, sí, pero te vas a encasillar en ese personaje.
19: Trabajo seguro ya hay.
20: No te va, ajá, exacto. Trabajo seguro ya hay, pero también es si tú estás dispuesto a que toda tu carrera artística se base en ese personaje, porque ya de ahí no vas a salir.
19: Exactamente.
6: Justamente, por ejemplo, en algún punto, a lo mejor nosotros lo podemos ver con este, ¿cómo se llama? Con este Daniel Radcliffe, de que a lo mejor, a pesar de que está haciendo teatro, la gente... nosotros sabemos que ya no lo voy a ubicar como Daniel Radcliffe.
19: Sí, todo el mundo es como de, ay, mira, Harry Potter.
6: Harry Potter.
19: Entonces, y fíjate, Emma Watson en su momento no sabía el boom que iba a seguir siendo Harry Potter. Y esta niña ya desde un inicio le dijeron, ¿sabes qué? Es un contrato por más de 15 años, ¿decías subirte al barco o no? Entonces también no sé si haya como una amonestación, no sé, nada más salieron los papás a decir esas palabras, ni los directores ni la producción del
20: mismo
19: HBO. Pues
20: por eso no creo que sea así como de, ay, se me hizo muy pesado, mejor no. Yo creo que sí iba a haber pasado
19: un problemilla.
20: Algo a la interna. Uh-huh. Y por lo mismo, algo que la obligara a que no, o bueno, más bien algo que provocara que no pasara nada si se va. O sea, sí, como de eso de penalizaciones y eso.
19: Exactamente.
6: Bueno, ¿quién
19: yo
6: sabe?
19: Yo estoy muy triste porque si
20: porque
19: es tal
20: si
19: cual
20: fuera,
19: yo me lo imaginaba.
20: Si fuera así, ¿estás de acuerdo que si fuera así de que ay, es que ya no me gustó? Pues sí tendría que haber alguna sanción.
19: Sí, exactamente.
20: Porque ya está todo preparado.
6: Y es que sabes también, como dice la señorita Ashley Valeria, entraba en el estereotipo.
19: Ajá.
6: El personaje, porque sí era muy similar a lo que estábamos nosotros,
19: sí,
6: acostumbrados a ver. Y muchas de las críticas o... de las posibles críticas que se tenía antes de que saliera la serie, era que qué tan diferente iba a ser al elenco original. Entonces, el hecho de que ella fuera muy orientada, muy, muy dentro del personaje, de las características, era algo que a la gente le había gustado mucho y por eso la habían recibido de una forma tan cálida. Y de la misma manera, pues obviamente les duele que ya no vaya a ser partícipe del proyecto.
19: Sí, a mí sí se me vino para abajo el proyecto. Yo dije... y todavía ni sale la primera, o sea, imagínate si me encanta en la primera temporada la niña.
20: Sí,
19: y eso
20: no.
19: Que su participación es mínima. Digo, la temporada 2 era su temporada y se salió antes de grabarla, entonces sí estoy como de muy agüitada. También va a ser raro como ver a otra niña y luego que elijan
20: después.
19: Luego elegir una niña que a lo mejor como que ya no checa tanto, no sé. Siento que también va a ser muy difícil para ella como que agarrar el hilo. Sí. De la primera.
6: Porque va a perder, exactamente, va a perder como la secuencia de lo que se grabó en la
19: No, y para temporada. La gente, o sea, las críticas que le van a llover a otra niña sí, de 11 años.
20: Sí, porque llegan las comparaciones.
19: Sí, pobrecita.
20: Y ahí sí podría ser un ambiente
19: como Belinda.
20: Muy, ajá, podría ser un ambiente modas. Muy hostil para la que llegue después.
19: Sí, así. Pobrecita.
6: Oigan, y rápidamente tenemos que dar otra noticia bastante trágica.
19: Ay, sí, muy triste.
6: A la gente le duele porque, pues, oficialmente, Tom Kane falleció.
19: Tom Kane, para los que no saben quién es o no tienen contexto, es el actor de doblaje o que le dio vida al profesor Eutonio, no sé cómo se pronuncia, que es el encargado de crear a las supernanas, o bueno, a las chicas superpoderosas aquí en Latinoamérica. Estamos muy tristes porque yo me acuerdo que era un personaje que, aunque no era como de, ay, voy a poner las chicas superpoderosas para ver al profesor Eutonio, eran, pues, esencial.
6: Eran personajes queridos.
19: Exactamente, y siento que más de alguno, como tú decías, de la infancia de los 90s y todavía de los 2000s, alcanzamos a reconocer al profesor Eutonio.
6: Así es.
19: No sé, es un personaje también muy querido.
6: Sí, bueno, obviamente, pues estamos de luto por la pérdida de Tom Kane, el profesor Eutonio. Pero esperemos. Bueno, no esperemos. Claramente va a quedar.
20: Que reviva.
6: No que reviva. Claramente, no, más bien que no se pierda como el recuerdo y la memoria de este gran personaje que creó.
19: De hecho, fíjense que estoy aquí leyendo y dio voz a el maestro Yoda en varias adaptaciones de animación o de versión como televisiva de Star Wars y en Los Pitufos también.
20: Ah, claro, sí. Sí, es cierto.
6: Digo, al final de cuentas era un gran actor de doblaje.
19: Sí.
6: Pero es momento de que tengamos que irnos a una pequeña pausa musical.
20: Me estoy guardando un coraje con eso de los actores de doblaje para el rato.
6: Ah, sí, amigo. Y ahorita regresamos y platicamos de eso. ¿A quién dilo fuerte?
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1: Y es momento de entrar a nuestra increíble y maravillosa sección México.
2: ¡México!
1: ¡Mío! Wow. Es que yo
3: disfruto. Se emocionó Esgarín.
1: Sí, yo disfruto.
4: Quiero recalcar algo. A mí me encanta y es algo impresionante que programa con programa nunca está vacía esta sección. O sea, siempre hay algo de qué hablar y siempre sale algo.
3: Ha habido veces donde cine no hay. O
4: exacto,
3: sea, no hay
4: o
3: nada,
4: chisme.
3: O de chisme, o de música, pasan meses y no hay nada.
1: Pero México,
3: y de repente
1: México,
3: México, México. Pero México, México.
4: Pero no se acaba nada.
1: Amigo, ¿quieres empezar tú? Empezamos con la cinta de Chile.
4: No, adelante, Cebarrillo.
1: Cebarrillo.
3: Cebarrillo.
1: Cebarrillo le ha dado la palabra a la señorita Ashley.
4: Gracias, cigarrillo.
3: Ya salió, por favor. Ya salió mi apodo, así como el de Esgarín, ahora ya es el cigarrillo.
1: Cigarrillo.
4: El ciga sí. Y el Esgarín. Ay, oye.
3: Parece la apodo de barrio así de...
4: Sí.
3: Con
4: sí.
3: El cigarro.
4: Este pequeño paréntesis, ¿ya no le contaron a la gente qué pasó con lo de Beto y Pepo?
1: No. Sí, es cierto, amigo.
4: Si quieren, lo contamos al final, ¿les parece?
1: Okay, sí, sí,
4: o
1: sí, sí,
4: quieren
1: sí.
4: Contarlo en este segmento de México Mágico.
1: Mira, ¿qué te parece si decimos nuestros Méxicos Mágicos y terminamos con lo de Beto y Pepo?
3: Cerramos con Beto.
4: Gracias.
1: Okay. Y Beto. Sí. Y
4: bueno, Beto. Yo quiero empezar con algo que me sucedió en la mañana, amigo. Iba bajando de mi maravilloso camión que viene de Salamanca y bajé, ustedes me están informando que es la calle Primero de Mayo.
3: Ajá.
4: Y estaba caminando sobre esa calle y de la nada vio en las alturas un papalote así, pero eran de que las 7 de la mañana y lo veo así y no había nada de viento, pero como que esta persona que lo quería volar... Como esas veces que quieres forzar algo. Entonces lo movía para ver si pues así agarraba. Entonces esta persona se subió al... Se llama Hotel Central.
1: Así ajá. Es.
4: Y desde allá arriba a las 7 de la mañana estaba intentando volar su papalote.
1: Para que la gente lo ubique, si es que por el nombre no da, es exactamente arriba del cruce peatonal que conecta de la calle 20 de noviembre.
3: Donde está el famoso bar así en medio de...
1: Ándale. Donde está esa cosa así en el cruce peatonal arriba.
4: Sí, pero me encantaba su seguridad y entusiasmo de que de verdad
3: pero
4: pensaba
3: que iba a volar.
4: Pero ¿sabes
3: qué? Me da mucha ternura la ilusión con la que esa persona seguramente se levantó y lo primero que pensó, imagínate, a lo mejor desde el día anterior estaba pensando así, no, mañana es el gran día, o sea, sí, mañana sí. Tengo que volar mi papá.
4: Era un chico se como entre 30 a 40 años.
3: Se levantó a primera hora y eso fue lo primero que hizo, sí, o sea... Sí.
4: Yo creo saludos que... a esa persona, esperemos salud. Que nos
1: claro que sí,
4: escuchan.
1: Saludos. Yo creo que se levantó como con la nostalgia de su niñez y dijo, ¿un papalote?
3: ¿Ustedes alguna vez
1: tengo que volar un papalote?
4: Sí.
1: ¿Pero sí pudiste?
4: Sí.
1: Yo no sé si voy a entrar en una así, en un espécimen raro, pero amigo, lo he intentado infinidad de veces, jamás he logrado volar un solo papalote.
4: Es que creen que mi abuelita vive como en una zona de rancho y atrás de que literal está en medio de la nada, entonces hace mucho viento también por los autos que pasan, entonces cada que pasaba uno como que vuela, bueno. Lo levantaba así, entonces como que no... Nunca
3: sí, porque
4: tuve problemas.
3: Yo, o sea, yo no recuerdo haber volado ninguno. Recuerdo alguna vez intentarlo, por decir un par de veces a lo mucho, y que en ese par de veces nunca pude. No me salió.
1: No, pero por ejemplo, tú vas al centro de aquí, y ves a la
3: siempre
1: gente.
3: Siempre hay gente con papalotes.
1: Ajá, y siempre hay gente volando un papalote.
4: Wow.
1: Y te lo juro que cuando yo estaba chiquito me ganaba la frustración e iba con los papás de los niños y le decía, señor, ¿me ayuda a volar mi papalote? Y el señor me ayudaba a levantarlo. Amigo, en el momento en el que yo agarraba el bendito papalote, se me caí. O sea, de verdad no. Yo no sé qué tengo con los papalotes. Jamás he podido, o sea, nunca he podido dejar el papalote en el aire un minuto.
3: Esgarino papalote.
1: Esgarino papalote. O sea, saludos a la abuelita de la señorita Ashley Valeria que dice que soy un avión.
4: Así es, un avión y vuela.
1: Saludos a Don Chava.
4: Vuela alto, Esgarín.
1: Vuela alto.
3: Bien. Vuela alto.
1: Amito, Evita Rocha, cuéntanos.
4: ¿Cigarrillo?
3: Cigarrillo, les quiero contar un video muy curioso, muy gracioso y que la verdad se me hizo muy tierno. Pues es una persona, ya sabemos que en la vida actual solemos mucho incluir a nuestras mascotas en nuestras actividades comunes, ¿no? Sí. Que si estamos durmiendo y ahí están nuestros cachorritos, nuestros gatitos y todo... Pero una chica pues estaba haciendo la comida y estaba picando cebolla, ¿no? estaba picando cebolla y normal. Tenía ahí a su compañero emocional, su gatito, pero pobrecito gatito, amigos, estaba con los ojos tan llorosos,
1: no.
3: y decía en el video, el pobre gatito no sabe ni por qué está llorando, pero estaba llore y llore y llore el gatito, porque pues por la cebolla, pues le estaba calando en sus ojos.
1: Y el gatito, sí, amiga, yo te entiendo, comprendo tu sufrimiento y tu dolor.
3: Pero se ve, o sea, de verdad, busquen ese video, porque se ve tan tierno el gatito, así con sus ojitos así todos llorosos, que ya no sabe ni qué hacer, pero ahí está, presente.
1: Pobre,
3: para que vean la lealtad de los animales.
1: Exactamente, amigos. Los animales son una maravilla en este mundo. Bueno, ahora les voy a contar el mío. El mío está un poquito peculiar. Uh-huh. Porque, digo, si bien sabemos que en México siempre, siempre el mexicano se las ingenia para poder hacer las cosas de una manera fácil, o si es complicado de resolverlo, el día de hoy les voy a contar la historia de mi compa, el repartidor, que entrega los paquetes. ¿Cómo crees, amigo?
3: ¿Cómo?
1: En el video se ve que el chico, por alguna extraña razón, la gente que vive en la casa, en la vivienda, no sé si es un departamento, lo que sea, no salen. Entonces el chico pues insiste.
3: ¿Qué puede pasar, no?
1: Exactamente, ¿qué puede pasar? Otras personas toman el paquete y lo regresan a la paquetería, y después la paquetería se comunica contigo.
3: Y tienes que ir tú por él.
1: Y tienes que ir tú por él, o bien se reorganizan en la siguiente entrega, que puede ser la siguiente semana, o no sé, ya te avisa, ¿no? Él dijo, pues bueno, para evitarle un problema al dueño, dueña de este paquete, agarró un hilo, amigo. Un hilo, amarra la caja y la avienta. La avienta por la barda y la amarra como con una cinta, no sé, lo pega como a la pared con algo. Y ahí deja el paquete colgado.
3: Pero es muy bonito porque lo hace con mucha delicadeza.
1: Exacto.
3: O sea, para que no lo vean, es como cuando los albañiles suben las cosas así con las cadenas, así, o con las cuerdas.
1: Lo,
3: o sea,
1: amarra y lo cruza.
3: Lo amarra y
1: con
3: lo cruza.
1: Con una precisión.
3: Y con el hilito lo va subiendo para que no caiga directamente.
1: Exactamente.
3: Porque hay otros repartidores que, hijos de su, o sea, los avientan así por arriba la reja y allá.
1: Y la caja toda
3: si
1: golpeada.
3: Si pediste,
1: amigo,
3: un perfume, ya se estrelló, ya vi todo. Inclusive, ¿recuerdas cuando empezaron los primeros pedidos por Shane, si no me equivoco?
1: ¿Es correcto?
3: O no me acuerdo que
1: que todo llegaba mal.
3: No, que los dejaban arriba de los techos de las casas.
1: También.
3: ¿Te acuerdas? Que decían, no, pues ya su pedido fue entregado, y que nadie sabía dónde estaban. Preguntaban con los vecinos y no había nada. Y resulta que se asomaban al techo de la casa y ahí estaba, porque los habían aventado ahí arriba.
1: Amigo, es que, digo, yo no sé si en la lógica del repartidor decía, ah, pues es que es una pared, tiene que caer del otro lado, y agarraban la caja y la aventaban. Digo, no sé. Mucha gente puede pensar de diferentes formas. Pero bueno, ahora sí, vámonos a lo bueno y a lo que truje Chencha.
3: Ok.
1: Hay que explicarle a la gente qué pasó con Beto, Pepo, con Beli, Beto y Pepo.
4: Con Beto, Pepo.
1: Con Beto, Pepo, Pepo, Beli, Beto.
3: ¿Qué pasó?
1: Amigo, es que yo quería...
4: hacer...
3: o sea, uso de la palabra. Yo quiero aclarar esta situación.
4: Yo quiero aclarar que dije, nosotros somos Beli, Beto y ¿qué? Pepo.
3: Pepo.
4: ¿Sí o no, amigos?
1: Sí.
4: O sea, ya quedó cortito este programa, ya el elenco se ha ido disminuyendo poco a poco. Con los años la gente se va a la luna y nos dejaron solos. Entonces yo dije, somos esos. Entonces propuse que quién sería Pepo y quién sería Beto, y Edgar Nava y Esgarín, perdón, y Cigarrillo estaban en disputa por quién era Pepo y quién era Beto.
3: Ajá.
4: Y todavía no lo resolvemos.
1: Al final yo fui Beto y Rochita fue Pepo.
3: Sí, sanamente lo dialogamos, sí. Nos agarramos
4: una
3: fuertes aquí afuera.
4: Ajá.
3: Y pues ya decidimos que quién iba a ser quién, ¿no?
1: Sí.
4: Entonces, amigo, chicos, bienvenidos al programa de Beli, Beto y Pepo.
1: Y de esta forma le damos cierre a México
4: Mágico.
3: Baila, Pepo, baila.
1: Na, na, na, na, na, na.
3: Todo el mundo
4: le cambia a la gente.
3: Contagia.
1: Vámonos con música y regresamos en Dilo Fuerte.
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0: 7:34.
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1: Amigo, todo el programa estuviste esperando este momento, Cevita Rocha.
3: Sí, lo estuve. ¿Te gusta esperando la funación?
4: Me gusta, bastante. Yo vivo para esto y este es mi momento, definitivamente. A ver, yo los pongo en contexto. Hubo una especie de evento donde reunieron a muchas personalidades, también de temas como de anime y muchas cosas, pero entre ellos vieron a bien llevar actores de doblaje reconocidos. Estuvieron algunos que pues tiraron muy buena onda y fue un evento bastante padre. Tiraron buen rollo, ¿no? Pero la verdad es que parecía un evento normal, casual, hasta que pues aparece un influencer. Digo, sabemos que este tipo de eventos llevan influencers, y uno de ellos estaba haciendo entrevistas a los ponentes, ¿no? Digamos, bueno, no ponentes, pues estaban como en mesitas, digamos, como si fueran stands.
3: Okay.
4: Y de pronto se acerca con uno de ellos, que es nada más y nada menos que Héctor Iretta.
3: Okay.
4: Que a ver, yo les pregunto, ¿saben quién es? Quién
3: ni
4: es
3: idea,
4: Héctor,
3: amigo. Ilústranos.
1: Sinceramente, amigo, para lo que vas a decir en la noticia, o sea, realmente no.
4: Exacto. Yo tampoco sé quién es. Pero entonces, este chico llegó a decirle, oye, una especie de entrevista, ¿no? Como pimponeada, así, oye, ¿puedes decirnos por favor tu nombre? Y se levantó de su stand de este Héctor Iretta y se vuelve a sentar. Y dice, ah, no, perdón. Es que, pues, si vas a venir a entrevistarme, pues tienes que saber quién soy.
3: Ay, amigo, yo siento que eso, bueno, ni les queda, porque iba a decir, a un actor de Hollywood le queda, pero ni a ellos les quedan.
4: Ajá.
3: Es que falta de respeto también
4: porque
3: para
4: nadie
3: el
4: está
3: trabajo
4: obligado
3: del
4: a conocerte, y menos a Héctor Iretta. Que,
3: exactamente.
4: ¿Qué hace Héctor Iretta?
3: ¿Recuerdan que en programas pasados hablábamos de William Dafoe, que se lo topó un influencer que apenas iba empezando en la calle y le dijo, ni tenía idea de quién era? Le dijo, ay, ¿cómo te llamas? ¿A qué te dedicas? Y él le dijo, bueno, yo soy actor. No, en ningún
4: sí,
3: momento.
4: Sí, lo platicamos
3: le dijo,
4: hace muy poquito.
1: La humildad.
3: ¿Qué no sabes quién soy?
1: La humildad.
3: Yo creo que cuando haces un buen trabajo y tienes los pies bien plantados sobre la tierra, no tienes que andar diciendo quién eres a los cuatro vientos. Creo que tu trabajo va a hablar siempre por ti primero.
4: Fíjate, aquí tengo el diálogo exacto de la interacción, que le dicen, hola, mucho gusto, ¿nos podrías decir tu nombre? Y él se siente y dice, ah, pensé que sabían. No, muchas gracias.
1: Así, en seco. O
4: así.
1: Sea, ni.
4: El digo, oye,
1: ni un buenas tardes,
4: oye, pues nada más
1: te
4: estoy preguntando tu nombre.
1: Nada.
4: Te estoy preguntando tu nombre para la entrevista.
3: Y ya
4: pero
3: no
4: sí,
3: hubo
4: él,
3: como...
4: de hecho, el chavo sí le dijo, sí sé que eres Héctor, pero, o sea, es para la entrevista, para
3: claro.
4: Que tú lo digas. No, hermano, no. Y se volteó y se puso a platicar con otras personas que estaban ahí.
3: Y según yo, no es un actor de doblaje que tú digas, wow, es la cremita de México.
4: O sea, ya investigando, pues, digamos, por esto, pues sí tiene actuaciones como en animes y ya.
1: A ver, amigo, ok. Estamos de acuerdo que quizá cierto sector, cierto público va a saber quién es, pero hay que ser bien objetivos. Ni así, ni la persona más famosa de Hollywood. Digo, y vaya que a mí me pasa mucho eso. Y luego de repente como que a mí también mis mismos compañeros de carrera, mis amigos me dicen así como de, ¿qué no sabes quién es? Y yo sí digo, realmente no. O sea, sí, ni no. Los más famosos de Hollywood, hay gente que no los conoce. O sea, todos estamos exentos. Bueno, no todos. La gente famosa está exenta a que no te va a conocer por lo menos una pequeña parte del
4: público. Y aquí lo que más satisfacción me dio es que empezaron a salir un montón de videos de otras personas de ese mismo evento donde entrevistaron a otros actores de doblaje que estuvieron invitados y pues obviamente tuvieron muy buena onda.
3: Ay, qué padre.
4: Hicieron sus voces, y todo.
3: Es que eso
4: pues,
3: vas,
4: fue muy padre.
3: O sea, ajá, todavía exacto. Que te invitan a ese tipo de eventos, tú te pones tus moños y dices...
1: En tu plan de no quiero.
3: De diva. La verdad, qué mal plan.
1: Pero bueno, para quitarnos ese mal sabor de boca y...
4: ¿De ropa?
1: De ropa. No, para quitarnos ese mal sabor de boca y que Cevita Rocha pudiera tirar su funa.
4: Uh-huh.
1: Vámonos con algo que realmente...
3: ¿Y estás contento?
1: Ajá,
4: ya,
1: más contento.
4: Feliz.
1: La señorita Ashley Valera nos tiene que platicar sobre una colaboración de unos tenis.
3: Ay, amigos, están súper padres esta colaboración. Yo soy muy fan de los tenis Adidas. ¿Ardidas?
1: Ajá. Ardidas.
3: Ardidas. Y últimamente, no sé si ustedes lo saben, han sacado como unas ediciones que son tipo como zapato de piso de vestir, pero tipo ballerina.
1: Ajá.
3: Entonces se me hace un zapato súper bonito que... No lo puedo conseguir porque está un poquito elevado de precio y pues mi presupuesto no me lo permite, pero se me hacen unos zapatos muy elegantes y muy bonitos y están sacando diferentes, ¿cómo podría decirse? Temáticas o...
1: Colaboraciones.
3: Y en este caso sacaron unos zapatos en colaboración con la chica superpoderosa. Amigos, los zapatos están bien bonitos, son como muy... muy cute, así como en colores pastel, justo los... O sea, los colores de la chica superpoderosa son los azules, que son como los que les digo tipo bailarina, están los rosas, y los deportivos un poquito más rudos son los de bellota, que son así negros.
4: Y yo, se me hace una excelente elección.
3: Está muy padre.
4: O sea,
3: la campaña
4: de los modelos.
3: Sí, o sea, la campaña, el diseño, todo se me hace increíble.
1: Están como meticulosamente muy bien
3: diseñados
1: y orientados a cada personaje.
3: El azul me encanta.
1: El azul
3: y el rosa, que parece tal cual una zapatilla de ballet.
1: El famoso precioso azul baby blue que le dice la señorita Ashley Valeria, que dice que es su color favorito. El azul baby blue de
3: Bombón. Es el azul eléctrico, amigos.
4: Azul.
1: Y como el rosita, como el rosita pastelón, así como...
3: Ay, sí, el rosa está precioso,
1: pues
3: el
1: como,
3: zapato.
1: Como así como medio cremosito, pues es el de, obviamente, el de... ¿cómo se llama? Burbuja. No,
3: El azul es de burbuja, el rosa es de bombón.
4: Bombón.
1: Bombón, ajá. Y el verde de bellota.
3: De bellota, que
1: Dios
3: es así
1: mío,
3: como más
1: tengo
3: ruda.
1: Tanto que no veo las chicas superpoderosas.
3: Yo sí era muy fan, pero ¿qué les iba a comentar? Si ustedes tienen la oportunidad de comprarse estos zapatos, que no tengo idea, pero tengo entendido que son como de... versión...
1: ¿De línea?
3: De, no, catálogo. Son limitados. O sea, edición es como especial. Por tiempo... Exactamente, edición especial y por tiempo limitado. Ay, si tienen la oportunidad, por favor, cómprenselo. Yo me enteré, tengo entendido que ya tiene ratito que sacó como que Adidas esta colaboración, pero hasta ahorita como que varios influencers empezaron a hacer como el famoso unboxing, como de, miren lo que me mandó Adidas, y digo, qué padre. ¡Qué envidia!
1: A lo mejor no les estaba yendo como querían, y tenían que buscar una estrategia de que se dieran a conocer o que fueran populares. Y hablando de colaboraciones, que tú lo dices, yo quiero también hablar de una misma colaboración de esta misma empresa, pero que viene junto con el estreno de Toy Story 5. Entonces es exactamente algo similar a lo que nos cuenta la señorita Ashley Valeria, pero con la película de Toy Story. Nosotros podemos, bueno, la gente que les interese lo pueden googlear, lo busca, y los que son principales, los más llamativos, como los oficiales, los primeritos que salieron, fueron los de Woody. Y la verdad es que están bastante bonitos porque tienen los colores de tanto del sombrerito, o sea, el mismo zapato como que asemeja la vestimenta de Woody. Por ejemplo, su chalequito como de tipo vaquita, su sombrero, sus botitas. O sea, tiene muchísimas referencias el zapato del personaje. Y no solamente es con Woody, también está Rex, también está Buzz Lightyear. Y hay una versión para niños que tiene así todos los muñequitos así estampados. Y creo que son como colaboraciones acertadas que está haciendo la marca. Me gustan bastante, o sea, creo que cualquier persona podría usarlos, tanto niños como personas no tan jóvenes, por así decirlo, amigo.
4: Pues sí. Sí, o sea, como que tiene mucha variante, y es algo bueno que hagan esas variantes, y en estos casos como que sí están meticulosamente escogidas, no fue como que nada más, ay, vamos a hacerlo y ya los ponemos de los colores y ya.
1: No, estuvieron como muy bien escogidos. Pero la verdad es que si tienen la oportunidad de comprarlos y se los encuentran y tienen la oportunidad económica, o si quieren darse el gustito, háganlo. La verdad es que va a valer la pena que tengan estos zapatos en sus colecciones.
4: Así es.
1: Amigos, hemos llegado al final de Dilo Fuerte, Dilo Exa. Pero antes
4: el
1: de despedirnos...
4: final de nuestra historia.
3: Yo,
1: Hay que, dime.
4: Ashley y Valeria.
3: Siento que la gente en este punto del programa ya está muy confundida acerca de nuestros nombres y de cómo nos referimos unos a otros. Porque Sebas Rocha era Sebas, a veces Rochita, a veces es Cigarrillo.
4: Vamos a aclarar.

0: de este programa, pero antes quiero preguntarles cómo se la pasaron el día de hoy. ¿Qué tal este
1: bomba?
0: ¿Qué tal fue mi primera conducción de este programa?
2: Bombastic Side Eye.
0: Acepto críticas y todo lo que quiera.
2: Muy bien, amigo. La verdad es que yo estoy muy contento, muy agradecido.
1: La verdad es que sí te quiero criticar.
2: Con tu participación, mi querido Esgarín, el día de hoy.
1: Esgarín, pues nada, alias yo, el Pepo.
2: Esgarín, el Beto. Y yo estoy muy contento, muy feliz en esta semana de haber estado con ustedes y de que nos acompañen como cada sábado.
0: Gracias, amigo.
1: Así es. Amigos, pues también estoy muy contenta, muy feliz. Siento que este programa fue muy variado ahora sí. Siempre tenemos como un poquito, algo más en cada bloque. Por ejemplo, tenemos un poquito más de chisme, un poquito más de México Mágico, y siento que hoy estuvo como perfectamente balanceado.
0: Estuvo muy bien distribuido.
1: Exacto. Y siento que el programa se fue rápido, tristemente.
0: Sí. Esgarín. La verdad es que cuando tenemos muchos temas como muy variados, como que siento que es cuando más rápido... se nos va el tiempo. Sinceramente, les voy a ser un poquito honesto. Empecé un poquito flojón. Como que ahí le batallé un poquito para agarrarle la onda aquí al asunto.
2: Tú diviértete.
0: Pero, exactamente. Al final dije, ya me voy a divertir. Y creo que
2: feliz.
0: De esa forma fluyó más el programa. Creo que fluimos de una mejor manera cuando nos divertimos y disfrutamos lo que estamos haciendo, ¿no?
2: Así como hay que invitar a la gente a que sean felices.
0: Exactamente, sean felices.
1: Y que se pongan alias.
0: Alias, sí, pónganse alias y sean felices y vivan la vida loca.
2: Así como Marcos Bucio, que está en los controles técnicos, míralo, qué feliz está. No, hombre, no cabe de la felicidad.
0: Marcos Bucio del otro lado de la pecera.
2: No cabe de la felicidad, Marcos Bucio.
0: Está siempre bien contento con nuestra participación.
1: Eso no es Marcos Bucio.
0: Y semana con semana lo tenemos harto de todas nuestras chismes, críticas y loqueras.
2: Él sí nada más es Marcos Bucio.
0: Él sí nada más es
1: Marcos Bucio.
0: Pero bueno, un fin de semana más. Hemos llegado al final de este programa. Pero también recuerden que la siguiente semana, en el mismo horario, nos van a poder escuchar. ¿En dónde? En Dilo Fuerte.
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0: 8:01. 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
0: 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Son las 9.
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13: Y lo que ustedes estaban esperando, pues ya se hace presente en esta frecuencia y en este concepto titulado Rock en EXA. Soy Gabriel Ochoa, muchas gracias por estar con nosotros, por acompañarnos en esta hora completa de puro rock en español, rock en el idioma de Cervantes. Soy Gabriel Ochoa, quien les da la bienvenida y quien agradece nuevamente que nos escuchen a través de la radio tradicional, a través de alguna aplicación, a través de la aplicación de XFM, que es completamente gratuita y que además de escucharnos pueden ver una infinidad de contenido que hemos preparado para todos ustedes. Y bueno, en este programa de Rock en EXA tendremos por ahí algo de Caifanes, también tendremos una entrevista con Ana Sof, también escucharemos algo de lo nuevo de Zoé, si nos da tiempo también por ahí, algo de los fabulosos Cadillacs. Y bueno, para arrancar rápidamente este programa, pues déjenme comentarles que un 27 de mayo, pero de 1989, en esta bendita ciudad y en el bendito, pues digamos, en la bendita delegación Coyoacán, de aquí de la Ciudad de México, para los que no conocen, pues bueno, la delegación Coyoacán es bellísima, tiene esta onda pues muy colonial. Para aquellos que viven en alguna otra parte de la República Mexicana, les recomendamos ampliamente que se lancen cuando vengan a la Ciudad de México a conocer lo que es la delegación Coyoacán. Pero bueno, en ese lugar, un 27 de mayo, pero de 1989, hay un lugar que se hace llamar el Hijo del Cuervo y que, ojo, todavía sigue funcionando, ¿eh? O sea, imagínense la cantidad de años de este lugar tan emblemático para el rock en español. Pues bueno, en ese ese lugar de ahí del Hijo del Cuervo en Coyoacán, pues resulta que un 27 de mayo por de 1989, la banda de Ciudad Satélite llamada Café Tacuba daba su primera presentación, que en realidad fueron dos, y que la mayor parte de la gente que estaba ahí eran los familiares de la banda. Fue el primer concierto que dio Café Tacuba 1 y 2 ahí en el Hijo del Cuervo en Coyoacán, que todavía sigue abierto. Fue su primera presentación de esta bandotota mexicana, Café Tacuba. 37 años ya de vida de esta gran banda, que nos ha regalado momentos increíbles y que nos ha regalado también las canciones más bellas que hay en el rock en español, junto con las del Tri, junto con las de Caifanes y también por ahí de Zoé. Canciones bellísimas como Eres y también otras tantas que nos han dado. Pero también hay que recordar cómo se unieron estas bandas, porque bueno, tanto Joselo como Rubén estaban en la misma universidad, compartían de repente cassettes, se conocieron. Rubén ya tenía una banda por ahí que se llamaba Tora Tora, que hacía, digamos, que algunos covers de algunas bandas conocidas. Ya por ahí presentaba también con Tora Tora esta canción de Las Persianas. Y bueno, se juntan, hacen su propia banda, invitan al otro hermano también de Joselo, también invitan a Meme del Real y nace esta bandotota mexicana llamada Café Tacuba. Pero bueno, para festejar el cumpleaños de esta gran banda, gran banda, que tiene dos acústicos, dos unplugs, y que ha hecho de verdad todos los escenarios sabidos y por haber en toda la República Mexicana, Café Tacuba, y para festejar sus 37 años de vida, pues qué mejor que dejarles esta gran canción llamada Las Persianas. Ellos son Café Tacuba y así celebramos un año más de vida de esta bandotota mexicana. Soy Gabriel Ochoa, arranca Rock en Exa.

Estamos de vuelta en Rock en Exa, soy Gabriel Ochoa y como todos ustedes saben, pues desgraciadamente hace algunos días pues nos llevamos la maldita noticia de que, bueno, nuestro queridísimo músico, guitarrista mexicano, argentino, pero es más mexicano, porque como decía Chavela Vargas, los mexicanos nacen donde les da la gana. Y bueno, este gran guitarrista mexicano, pues también argentino, pues desgraciadamente nos comentaron por redes sociales, salió un desplegado donde desgraciadamente tuvo un accidente cerebrovascular, tuvo un derrame cerebral. Y bueno, su hija nos comentaba también en redes sociales que pues está en terapia intensiva, está estable con un estado crítico pero estable, y bueno, que están haciendo todo lo debido para mantener a Alejandro Markovich en perfectas condiciones. Desde aquí le mandamos un fuerte abrazo no solamente a su familia sino también al mismo Alejandro y a todos los que somos fans de esta bandotota mexicana. Les mandamos un fuerte abrazo porque sí es de los mejores guitarristas que tiene este país. Y que ojo, dentro de las curiosidades que tiene Alejandro Markovich es que no solamente también hizo carrera con Caifanes, también ha apoyado como productor a bandas como Estrambóticos, los mismos de Santa Sabina, otras bandas por ahí también ha hecho grandes colaboraciones también. Y bueno, es un tipo que ha trabajado infinitamente dentro del rock en español y dentro del rock mexicano. Obviamente su guitarra es fundamental dentro del rock y bueno, como todos ustedes saben, pues desgraciadamente esta noticia se dio. También nos comentaron en redes sociales que, ojo, esto sí es de verdad serio, porque en ningún momento, para aquellos que somos fans y que seguimos no solamente la página oficial de Caifanes o la misma página oficial de Alejandro Markovich o los grupos que hay de esta banda mexicana, pues sí, no están pidiendo ningún tipo de donativo. Se los aclaramos y ya lo aclaró también la hija, lo aclaró también la familia. No están pidiendo ningún donativo, así que no caigan en estas trampas, porque siempre habrá gente que se aproveche de este tipo de situaciones. Pero la familia de Alejandro Markovich comentó que no están pidiendo ningún tipo de donativo, que él se encuentra en terapia intensiva, estable, pero en terapia intensiva, está en coma, y bueno, pues esperemos que se recupere pronto, y desde aquí le mandamos toda nuestra fuerza y todo nuestro cariño. Y no solamente eso, también dejo comentarles, pues uno de los grandes discos donde podemos escuchar plasmada su bellísima guitarra de Alejandro Markovich, pues es en este gran disco llamado El Silencio, que un 29 de mayo, pero de 1992 salía a la venta este gran disco llamado El Silencio, considerado por muchos como el mejor disco del rock mexicano. Pero bueno, un 29 de mayo de 1992 salía a la venta este gran disco llamado El Silencio, y que tenía muchas, muchas cuestiones alrededor, donde una canción como Nos Vamos Juntos se la dedicaba Saúl Hernández a todos los integrantes de la banda, se la había hecho para ellos. También Alejandro Markovich aquí había escrito una canción que se llama Estás Dormida, y bueno, hay muchas, muchas cosas detrás de este gran disco. Cuando fueron a filmar el video del Nubes allá en San Cristóbal de las Casas, pues fueron testigo de una cuestión muy, muy extraña, porque ellos iban a grabar el video, resulta que se dieron cuenta y se toparon con un velorio de un niño. Entonces para ellos fue también impactante ver cómo la misma canción dice vamos a dar una vuelta al cielo, y de repente se topan cuando están filmando este video con este tipo de situaciones allá en San Cristóbal de las Casas, que como todos ustedes saben, pues es una situación muy diferente a la que normalmente vemos en la Ciudad de México en un velorio. Es muy, muy diferente. Y bueno, hay detrás de este disco grandes, grandes historias, grandes cosas y también grandes canciones. Y entre ellas, una de las grandes, grandes canciones que tiene esta banda de rock mexicano, pues es simplemente No Dejes Que. El Silencio, lanzado un 29 de mayo de 1992. Y con esto nos vamos a ir, deseando, por supuesto, la pronta recuperación de nuestro queridísimo Alejandro Markovich. Y también la banda sigue dando muchos conciertos por toda la República Mexicana. Este fin de semana andarán en la Ciudad de México, también seguirán conciertos en el GNP, para que estén muy atentos. Y bueno, así es como pues celebramos el nacimiento de un disco que salió en 1992, El Silencio, y también deseamos la pronta recuperación de nuestro queridísimo Alejandro Markovich. Y bueno, esto es No Dejes Que. Ellos son Caifanes y ustedes están escuchando Rock en Exa.

Estamos de vuelta en Rock en Exa, soy Gabriel Ochoa y pasando con los cumpleañeros de discos, pues también déjenme comentarles que un 26 de mayo, pero de 2004, la banda de la Ciudad de México, conocida simplemente como Molotov, qué bandotota, la neta, es que también le mandamos un fuerte abrazo aquí a Tito y que lo he visto por ahí caminando, en la colonia Roma y ahí Anzures, por ahí me ha tocado verlo estos últimos días, si él se la pasa por ahí desayunando y comiendo, lo veo perfectamente bien en las mañanas, Tito Fuentes caminando ahí por la colonia Roma y parte de la Condesa y también por ahí algo de Anzures. Ya van 3-4 ocasiones que me lo encuentro. No lo he querido saludar porque, bueno, sé que va con una persona caminando, entonces prefiero mejor no molestarlo, pero lo he visto bien. Y bueno, déjenme comentarles que un 26 de mayo, pero de 2004, Molotov presentaba su cuarto disco de estudio llamado Con Todo Respeto. Un disco que agarraba en ellos diferentes canciones, como lo dice el disco Con Todo Respeto, canciones tributo. Ellos hicieron sus versiones, pero ¿cómo fue esto? Pues resulta que se pusieron de acuerdo y cada quien pues propuso algunas canciones que le gustaran mucho, que las se fueran a su casa, que las rehicieran a su manera, y después ya cuando se juntaron para presentarse entre ellos las canciones, pues fueron a votación, vamos a poner esta, por esta, y así fue como surge Con Todo Respeto. Cada quien escogió algunas canciones para hacer este disco tributo, pues a manera también como de un poquito de sarcasmo, no de burla, sino de sarcasmo de estas canciones. Porque muchas ocasiones los que nos gusta el rock, a veces estamos nada más, no sabemos inglés y estamos guaguaguachando, como por ahí dicen, ¿no? Pero bueno, ellos hicieron su versión en español de varias canciones, por ahí, por ejemplo, como la canción esta de Amadeus, pero ellos le pusieron Amateur, de esta gran banda llamada Falco, y así otras tantas más que se dieron cita para este gran disco, que después el disco se reeditó en 2005, años después, con una canción también dedicada al hoy, pues desgraciadamente ya fallecido Jorge Vergara, ex dueño también de las Chivas Rayadas del Guadalajara, que se metía mucho con los Pumas, y como ellos son Pumas de corazón, pues le regresaron los recuerditos con una melodía. Y bueno, esto fue en 2005, reeditaron este disco en color negro y es un disco completamente de covers hecho a la manera de la banda Molotov. Y aquí en Rock en Exa, para celebrar un año más de vida de este gran disco, pues vamos a dejarles algo que se hace llamar Marciano. Ellos son Molotov, que un 26 de mayo, pero de 2004, sacaron su cuarto disco de estudio llamado Con Todo Respeto. Están escuchando Rock en Exa.

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0: pausa y regresamos. 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
2: 928.
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5: Estamos de vuelta en Rock en Exa, soy Gabriel Ochoa y como les había comentado al principio de este programa, pues nos acompañó en esta semana una gran chica talentosísima y que de verdad a mí me dejó con la boca abierta por su gran capacidad, no solamente en composición, sino vocal y también el orgullo que nos está haciendo sentir, porque bueno, ya les comentará ya ahorita en la entrevista que tuvimos con ella esta semana, qué grandes noticias nos dio Ana Sof. Y bueno, es una chica que, para los que no la conocen, canta de verdad bellísimo, que está surgiendo, lleva ya algunos años en la escena musical, pero que apenas con esta pequeña trascendencia que lleva en estos pequeños años, ya la está haciendo en grande, porque bueno, la noticia que nos trae de verdad es de verdad de orgullo, no solamente para los que somos fans de la música, sino para los que somos fans en general del arte y también del talento mexicano, pues de verdad que es un orgullo todo lo que está haciendo Ana Sof en la escena musical. Y bueno, ella es Ana Sof, que estuvo con nosotros aquí en la cabina de Rock en Exa. Continuamos.
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5: Estamos de vuelta en Rock en Exa, soy Gabriel Ochoa y lo que les había comentado al principio de este programa, pues tengo el honor, el placer y el gusto de tener aquí en esta cabina de Rock en Exa talento 100% mexicano y de mucho, mucho orgullo porque nos trae unas noticias muy, muy buenas. Ana Sof, bienvenida. Gracias. A Rock en Exa.
6: Gracias, Gabriel, por el espacio y por esa presentación tan bonita.
5: No, al contrario, es que de verdad este lugar es de ustedes, Rock en Exa, siempre lo he comentado, ustedes son los que hacen la música. Uno es únicamente el camino, el medio, pero ustedes son realmente los protagonistas y principalmente porque yo siempre lo he dicho, el trabajo más noble que hay en este mundo, tanto son como los escritores y los poetas, pero también los artistas, porque trabajan con el sentimiento.
6: Bellísimo.
5: Y no cualquiera. Y es muy complicado. Exacto, no es fácil y no cualquiera se desnuda, se abre. Pero bueno, vamos a empezar por donde se debe. Y yo creo principalmente que la carrera de Ana Sof, que ha sido meteórica, porque realmente ahorita con lo que... Yo quiero que tú seas la que cuente toda esta historia que viene, porque es muy buena. Pero no solamente eso, sino que además de ser cantante, también eres compositora. Y saltaste de un momento a otro a decir... Estas son mis canciones, aquí están para ustedes los cantantes, pero yo quiero cantarlas.
6: Sí, eso ha sido todo un viaje, la verdad. Yo, justo como dices, empecé escribiendo para otros artistas. La verdad, muy feliz. A mí me encantaba eso y me encanta, todavía lo sigo haciendo. Pero sí hubo un punto en el que las canciones que estaba escribiendo ya yo decía, esto es mío, o sea, esto lo tengo que grabar yo. Y pues así, inevitablemente, se dio el yo tener mi propio proyecto musical, que es Ana Sof, Y bueno, el resto, o sea, ya he sacado dos discos, la verdad que estoy muy contenta. El último que saqué se llama Preciosa y es un disco como, pues yo diría pop indie, la verdad, pero ahí hay sus tres cancioncitas más rock, porque el rock siempre ha sido parte de mí. Y bueno, ¿qué más te cuento?
7: No, es que yo siempre quiero preguntar esto porque he tenido la oportunidad de hablar con otras personas y les decía a los mismos músicos, cuando escuchan sus letras en voz de otro cantante, otro grupo, además yo creo que me imagino que se sienten bien, pero también de repente dicen, híjole, me la hubiera quedado para mí, ¿no? No sé.
6: Nunca me ha pasado eso, la verdad. No, como que no, yo no soy muy celosa con las canciones. ¿Cómo hago diario canciones? O sea, es algo que de verdad me voy a ir muy, muy, tal vez muy presumida, pero eso hago diario. Yo
7: es tu trabajo, o sea.
6: Tuve una época que hacía de 2 a 3 canciones diarias. O sea, ahorita ya estoy más relax, la verdad. Pero sí hago muchas, entonces he aprendido a soltarlas y a que si nace una increíble, pero tiene que tomar un camino, pues luego llegará una que es correcta para mí y así otro para otro.
7: ¿O has guardado alguna que digas, no, esta la quiero para mí, esta no, esta sí la quiero para
6: no,
7: mí?
6: No, nunca, nunca, no me ha pasado, la verdad.
7: Oye, y ahora que bueno que empezaste con estos discos y que haces tu propia música para ti misma, que es algo que que notamos y que nos gusta mucho, porque no estás haciendo música por un convenio, por un tratado, por un contrato, sino haces música para ti. Y eso es la raíz de los músicos y de los compositores. Primero escribir para uno.
6: Claro.
7: ¿No?
6: Sí. No, sí, es rascarte las heridas muchísimo. Es tal vez mirar hacia adentro de una manera un poco peligrosa de repente. Y pues mostrarle al mundo, o sea, eso que sientes, porque hay mucha gente que luego puede relacionarse con eso que los artistas sentimos, que al final son sentimientos que lo siente todo el mundo, o sea, no son exclusivos de nosotros, ¿verdad? La tristeza, el amor, la pasión, el desamor, o sea, todas estas cosas las vive todo el mundo.
7: Y que a lo mejor nosotros tomamos la letra de otra forma, ¿no? Uh-huh. A lo mejor tú se la escribiste a tu mamá, a tu papá, a algún amigo, a alguna amiga, y nosotros a lo mejor lo hacemos pensando en el amor, pensando en, no sé, en otras cosas, en el momento, ¿no? Y que es cuando uno se hace, como yo siempre lo he dicho, hasta nos lo agarramos, lo aprendemos de aprender de agarrar, perdón, de aprender, ¿no?
6: Ok, ya.
7: Entonces, en ese momento es cuando es nuestra música y deja de ser tuya.
6: Total, a mí eso me encanta pensarlo, que cuando yo saco una canción ya no es mía. O sea, ya es de quien decide escucharla a diario, de quien me sigue en Spotify, en Apple Music, en todas las plataformas y ahí escucha mi música, ¿sabes? O sea, de las personas que la hacen parte de su día a día.
7: Y que además eres una cantante y compositora muy abierta porque no te encierras en un solo género. Hay una canción específica que me gustó mucho porque tiene esta onda como de son cubano.
6: Ay,
7: por ahí, hijo, a mí sí hay algo que me encanta.
6: Te puedo contar esa historia si quieres.
7: Por favor.
6: Esa canción nació y es parte de mi álbum Preciosa, que está inspirado en puras mujeres. Y justo es una canción que, no sé, bueno, tú ubicas, obviamente, yo creo, Gracias a la Vida, de Mercedes Sosa, que la escribió otra gran mujer que se llama Violeta Parra.
7: Exacto.
6: Y esa es una de mis canciones favoritas. Y justo haciendo este álbum yo dije, necesito hacer canciones que yo quiera escuchar, ¿no? Como que yo necesite escuchar. Entonces dije, pues quiero hacer una canción inspirada en esa canción. Y de ahí saqué como la idea para la letra, ¿no? Como de agradecer las cosas pequeñas que a veces se nos olvida. Pues sí, entre tanto caos, entre el estrés, entre muchas cosas, se nos puede olvidar que también somos muy afortunados. Y entonces el sentimiento de agradecer es para mí algo muy importante. Y lo saqué de esa canción, esa inspiración. Pero también dije, bueno, necesito que suene diferente, ¿no? Para no copiarme la canción. O sea, creo, quiero hacerla a mi manera. Y para mí agradecer también es un acto como de, no sé, de no quiero decir de rebeldía, pero sí un poco, porque es como rebelarte ante el mundo que de repente ve todo muy triste y muy desgarrador. Entonces el agradecer las cosas bonitas y así dije, eso es para bailar. Y de ahí también saqué la idea de hacer el son cubano, pues, o sea, como más inspirado en ese tipo de música que te hace bailar. Y nació esta canción que se llama que me perdone la vida.
7: Y es bellísimo porque tiene una cadencia que entre que baila la canción, entre la nostalgia, entre el optimismo, y no te deja ni irte para un lado ni para otro. Estás en esa parte como en medio de decir, sí, es cierto, pero me entristece, pero es cierto. O sea, es una dualidad increíble. Y lo que vemos en tu música es eso, que no te cierras a ningún género.
6: Sí, no, yo hago lo que yo quiera. O sea, ese día en el estudio me meto y digo, ay, uy, quiero hacer esto. Va, pues ni modo.
7: Escuchar un disco de Ana Sof es una catarsis. Sí. Porque empiezas con un género, te vas a otro y terminas como en esa paz, tranquilidad, en ese limbo donde dices, vamos por el siguiente.
6: Ay, ya, mamá, gracias. Sí, la verdad, soy una persona muy de álbum, como te digo, y no solo de escucharlo, sino también de hacerlos. A mí me gusta pensar en un concepto, me gusta elegir sonidos, y a pesar de que, sí, por ejemplo, en mi álbum pasado en Preciosa, sí hay este son cubano, y hay un bolero, y hay algo más, más rock, y hay algo mucho más pop, sí, pero todos tienen un sonido muy similar. O sea, se siguen sintiendo como
7: es una historia, es un hilo conductual cada canción.
6: Entonces, bueno, sí, los invito a que escuchen ahí mi álbum Preciosa.
7: Y no solamente Preciosa, sino lo que nos estás trayendo este día, que también lo escuché, y qué honor. Me imagino que además de que te has de haber sentido muy feliz con esta invitación y con este logro, pero también es un logro y un reconocimiento a tu talento.
6: Ay, sí, no manches.
7: Cuéntanos, yo nada más voy a decir Cranberries.
6: Cranberries, ok, bueno. Pues miren, tuve el honor gigante de ser parte de la remasterización de Everybody Else Is Doing It So Why Can't We, hablando de grandes álbumes de la música. Este año cumplió 33 años de haber sido lanzado por primera vez, y soy parte de una nueva versión en español de Dreams con The Cranberries. Es una locura.
7: Por eso les decía al principio de este programa, es un orgullo realmente que nuestro talento mexicano volteen a verlo y lo inviten a hacer este tipo de cosas. Porque ya quedó tu voz plasmada por la eternidad, ¿eh? Sí. Y va a haber mucha gente, no solamente de este país, sino de otros países, que digan, a ver, que vamos a escuchar, ¿no? Y también imagino que es una gran responsabilidad.
6: Muy grande, sí, sí. Pasaba por mi mente de todo, ¿eh? Miedo, síndrome del impostor, muchísimas preguntas, pero bueno, el día de hoy es una realidad, está afuera ya el disco, de hecho el track de Dreams es el número 33, que se me hace muy mágico, no sé si lo hicieron a propósito, pero...
7: Pero es una muy buena canción, o sea, claro. Puede estar el 33 o el 4, el 5, el 10.
6: No, lo digo porque es padrísimo que sea el 33, porque se cumplen justo 33 años, y son 33 canciones en el álbum.
7: Muchas coincidencias.
6: Y el 3 es de mis números favoritos, o sea, es una... Yo lo veo todo así muy...
7: Compra un billete de lotería número 3, cómpralo.
6: Uy, sí debería, el 3 y el 7 son mis números de la suerte.
7: Oye, ¿cómo fue esta invitación? Y me gustaría saber qué fue lo que te... ¿Cómo te invitaron? O cómo, ¿cómo fue esta participación? ¿Y qué sentiste la primera ocasión que escuchaste la canción? Ya terminé.
6: Ya con mi voz. Bueno, me hablaron mi equipo en enero y me contaron que The Cranberries estaba buscando desde el año pasado hacer, pues en este proyecto para sus 33 años del álbum, un par de versiones de Linger y de Dreams en español. Y que pues les habían mandado muchas propuestas y así, que mandaron mi nombre y a ellos les encantó mi proyecto, les encantó pues mi voz y quisieron que yo formara parte de esto. Entonces me pidieron así de, pero esta semana mándalo ya. Yeah. Y yo, ah, ok, sí, yo estaba de viaje y lo mandé, lo grabé en Madrid de las voces. Y estuvo irreal haber escuchado la voz de Dolores O'Riordan en los audífonos mientras yo grababa. Escuchar los tracks originales. Es música que está grabada muy distinto a como estamos acostumbrados a grabar la música hoy. Entonces es un feeling increíble que yo nunca había sentido. Y bueno, grabé los demos, los mandamos, les encantó. Dijeron, sí, vamos con Dreams. Y cuando yo escuché ya el máster, o sea, lloré de una manera que he llorado pocas veces en mi vida, la verdad. Pues es que The Cranberries es una banda con la que yo crecí.
7: No, y que además me imagino que has de haber dicho, no me estoy equivocando, voy por buen camino.
6: Claro, sí. No,
7: es cuando
6: uno fue una
7: dice,
6: señal.
7: Exacto, es un tipo de cosas que uno necesita en su carrera para despertarlo y decirlo, vas bien, o sea, sí, ¿qué más quieres? Vas bien.
6: Yo, ¿no? Después de una colaboración con The Cranberries, no puedo flopear. O sea, tengo que seguir echándole todas las ganas. Ya, vamos puro para arriba.
7: Y es que, no, yo lo voy a decir así, pero no cualquiera. O sea, no es así de, ay, vengas a hacer una canción.
6: No, fui muy afortunada, fui muy afortunada, la verdad, de que ellos hayan, pues, tenido acceso a mi proyecto, ¿no? Que ellos pudieran escucharlo, eso no cualquiera tiene la oportunidad y me siento súper honrada. Es de las cosas más increíbles que me han... No, la más, definitiva. La cosa más increíble y sin duda el honor más grande también que he tenido.
7: Oye, y bueno, a ver, ya salió esta canción, ya está en redes sociales, ya la pueden escuchar completamente también.
6: Dos lados,
7: obviamente preciosa. Pero ¿qué más sigue para la carrera de Ana Sof?
6: Bueno, estén pendientes porque justo voy a sacar nueva música en junio. Se viene. Uh-huh. Nueva musiquita, entonces ahí estén pendientes. Y bueno, yo espero este año estar tocando bastante. Ahí también en redes, como estoy como @anasof y ya, y me pueden seguir para cositas, pero yo estoy planeando mucho cantar en vivo este año.
7: Oye, Anasof, me gustaría que para la gente de Rock en Exa le presentes este sencillo para que escuchen y vean de lo que estamos hablando.
6: Ay, me encanta, o sea, la van a poner.
7: Sí, por supuesto.
6: ¿Cómo? Ok, bueno, hola, yo soy Ana Sof y toda la gente que nos está escuchando acá en Rock en Exa, los invito a amar esta nueva versión de Dreams en español con The Cranberries.
7: Perfecto. Ana Sof, muchas gracias por esta entrevista y esta casita, este pequeño espacio siempre va a estar abierto para tu
6: talento. Gracias, Gabriel, gracias, de verdad.
7: Ella es Ana Sof, aquí en Rock en Exa.
6: Yeah.

Rock en Nexa. Y desgraciadamente, todo lo que inicia tiene un fin. Y el fin de Rock en Nexa, al menos el de esta emisión, pues ya está por darse. No sin antes agradecerles que nos hayan sintonizado, escuchado, acompañado en esta hora completita de puro rock en español. Rock en el idioma de Cervantes, como se debe escuchar, con el idioma de la casa. Y bueno, ya para despedirnos, pues déjenme comentarles que un 27 de mayo, pero de 1992, la banda argentina llamada Los Fabulosos Cadillacs nos presentaban su sexto disco de estudio llamado simplemente El León. Un gran disco, porque bueno, vino a romper también mucho de los estereotipos que teníamos, tanto con la música argentina, tanto con la música latinoamericana, porque de verdad escuchamos a unos Cadillacs brutalmente increíble. Venían canciones como Siguiendo la Luna, Manuel Santillán, El León, que le daba título al disco, La Gitana, y obviamente la canción con la que nos vamos a despedir, Carnaval Toda la Vida. Un disco que de verdad fue impresionante, porque la edición en vinil de ese disco, desgraciadamente solo se vendieron 500 copias. Es decir, fue muy limitada. Actualmente lo podemos conseguir, me imagino, por ahí ya alguna copia pues más renovada. Pero de la original solamente se vendieron 500 copias en su versión vinil. Y desgraciadamente todo esto fue por la revolución del CD, que en esos momentos empezaba a pegar brutalmente por todo el mundo. El vinil empezaba a desaparecer igual que el cassette, y el CD comenzaba a apoderarse del gusto de toda la gente, porque era más barato, era más cómodo, más práctico. Aunque bueno, siguen estando vigente casi todos, el CD ya ahorita casi no tanto, pero bueno, hay mucha gente que vende CDs, y yo les recomiendo de verdad que traten de conseguir, si son fans de la música. Yo lo que hago, y se los comparto, es que trato de conseguir el CD, el vinil y el cassette. Y hay hasta ocasiones en que he tenido la fortuna de comprar el minidisco, o hasta el cartucho de estas cassettes grandotes, antiguísimos. Pero bueno, yo les recomiendo que si son fans de cualquier banda, traten de conseguir su disco favorito en todos los formatos, porque de verdad se escuchan muy diferentes, ¿eh? Yo soy más fan del vinil y del CD, se los digo plenamente. Y me encanta mucho el formato en cassette, me fascina tener en mis manos los cassettes. No soy fanático de los cassettes, pero me gusta mucho el formato de CD y también de vinil. Pero bueno, ya para despedir este programa, pues vamos a dejar esto de los Cadillacs, que un 27 de mayo, pero de 1992, nos presentaban su sexto disco de estudio llamado El León. Esto es Carnaval Toda la Vida. Muchas gracias por habernos acompañado en este Rock en Exa. Soy Gabriel Ochoa, quédense con toda la excelente programación que tiene Exa FM para todos ustedes. Y bueno, con esto nos vamos a despedir, los Fabulosos Cadillacs. Soy Gabriel Ochoa. Esto fue Rock en Exa. Hasta la próxima.

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2: 9:56.
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2: 9:58.
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2: 10:24.
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1: Tienen más de 4,000 años de historia. ¿Pero sabes realmente qué contienen las salchichas que pones en tu mesa? Hoy te traemos el estudio de calidad de salchichas. Quédate para conocer todo sobre él.
0: Revista del Consumidor. Las salchichas son un alimento cotidiano en la despensa de muchas personas debido a su accesibilidad económica y practicidad. Pero, ¿sabes cuál es el origen de este embutido? Este se sitúa en Mesopotamia, en el año 2000 antes de nuestra era.
1: Hoy en día, las salchichas están hechas principalmente de carne y agua. De hecho, el agua puede representar hasta el 70% del producto final. Dependiendo del fabricante, también se les llegan a adicionar harinas, féculas, almidón o soya.
0: En el mercado existe una gran variedad, pero hay un detalle al que debes prestar mucha atención. ¿Sabes cuál es la diferencia entre una salchicha con pavo y una de pavo? Suena casi igual, pero no lo es. Cuando la etiqueta dice con pavo, significa que es una mezcla de pollo y pavo. El fabricante está obligado a declarar qué porcentaje de pavo le añadió. En cambio, si dice de pavo, significa que toda la carne que contiene proviene exclusivamente de esta ave. Eso sí, toma en cuenta que la cantidad total de carne en el producto siempre dependerá de la fórmula de cada marca.
1: El Laboratorio Nacional de Protección al Consumidor revisó diversos productos para verificar sus aportes nutrimentales y el cumplimiento de su regulación. Se analizaron 37 productos, 8 viena o tipo viena, 7 de pavo, 7 con pavo, 1 de pechuga de pavo, 3 para hot dog, 3 de pavo para hot dog, 2 con pavo para hot dog, 4 Frankfurt y 2 para desayuno.
0: Se verificó toda su información comercial. Toda su información comercial.
1: Para hot dog, 3 de pavo para hot dog, 2 con pavo para hot dog, 4 Frankfurt y 2 para desayuno.
0: Se verificó toda su información comercial, la cual se encuentra en las etiquetas de cada producto. Estas tienen que cumplir con los requisitos de la norma oficial mexicana.
1: También se evaluó su calidad sanitaria, verificando la ausencia de agentes patógenos, como la salmonela, ya que son un riesgo para la salud.
0: Asimismo, se determinó la cantidad de nutrientes, como proteína, grasa, carbohidratos y agua. Estos nutrientes son esenciales para el funcionamiento de nuestro organismo, ya que le proporcionan energía.
1: Igualmente, se verificó que su contenido no excediera la cantidad de nitritos permitidos. Estos se utilizan como conservadores para inhibir el crecimiento de bacterias dañinas y mantienen el color rosa de los embutidos.
0: Se determinó la presencia de sodio y se verificó que coincidiera con el contenido declarado en la etiqueta. Finalmente, se calculó el aporte calórico por cada 100 gramos de producto.
1: Los resultados fueron los siguientes. Primero, debes saber que debido a que los embutidos suelen presentar cantidades elevadas de sodio, todos los productos resultaron con exceso de este mineral. Todos pasaron la prueba de calidad sanitaria, además de cumplir con el sodio y contenido neto que declaran.
0: Las salchichas que contienen más nitritos de lo permitido son dos de la marca Buffard, de Viena y Frankfurt, y Parma Savory, de pavo.
1: Los productos que no son veraces en su información comercial y declaran más proteína o grasa de la que contienen son las salchichas Viena de las marcas Buffard y Capistrano Clásica, las de pavo de Bernina, para hot dog de Buffard y para desayuno la marca Obertal.
0: Los productos que destacan tener pavo, pero contienen muy poco, son las marcas Swan Premium y Kir con pavo. Aunque destacan el ingrediente, solamente contienen el 4% de este cárnico.
1: Si vas a comprar salchichas, lo mejor es que sigas estas recomendaciones. Lee la etiqueta, revisa la fecha de caducidad y los ingredientes. Asegúrate de elegir el producto que deseas. La salchicha de pavo tiene el 100% de este tipo de carne, mientras que la que dice con pavo tan solo tiene del 4 al 25%.
0: Evita romper la cadena de frío. Deben colocarse hasta el último en tu carrito y ser lo primero en guardarse en el refrigerador al llegar a casa. Verifica los ingredientes. Si tienes alguna alergia, es importante revisarlos antes de la compra.
1: También consulta a tu médica o médico

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2: 10:56.
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0: 10:57. 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

0: El rave y la fiesta han llegado a su fin. Apaguen las luces, que esto fue Los White Machine en Exa FM. 11:52. 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

0: 1229. 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

0: 1258.
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0: 128.
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0: 1:56. 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

0: 228.
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0: 255.
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0: 328. 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
2: 343.

0: 3.54.
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Las curiosidades de tus artistas favoritos. La cantante Adele padece de ornitofobia, que es el temor a las aves, concretamente las gaviotas.

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0: 426.
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0: es mentira. 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
2: 4:52. 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

Las curiosidades de tus artistas favoritos. El video de la canción I Want to Break Free de la banda Queen por varios años fue censurado por el canal de videos MTV en los Estados Unidos. 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

0: 525.
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0: 5:38.
1: ¿Sabías que?
2: El logotipo del Wi-Fi está inspirado en el símbolo del Yin Yang.

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0: 553. 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
3: 624.
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0: 650.
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0: 7:51.
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0: 823. 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
2: 8:56. 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
13: Esta es la edición número 22 del Exámetro.
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13: Bienvenidos a la edición número 22 del Exámetro, el conteo oficial de la cadena más importante de habla hispana. Yo soy Juan Carlos Nájera y a lo largo de esta hora te presentaré las 10 canciones más pedidas en Exa FM. ¡Comenzamos!
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13: La cuenta regresiva para escuchar lo nuevo de Siddhartha ya comenzó. Quiero enterrar mi corazón es el título de su próximo sencillo, que verá la luz este 4 de junio. A través de sus redes sociales, el cantante compartió un pequeño adelanto del tema para ir preparando el camino rumbo a esta nueva etapa musical. Es momento de escuchar a Siddhartha en el lugar número 10 del Exámetro.
0: Lugar número 10.

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1: No Estás Sola de Gloria Trevi es un tema que habla del empoderamiento, la amistad y la solidaridad femenina. La canción forma parte de su proyecto musical El Vuelo y busca transmitir un mensaje emotivo y lleno de fuerza, recordando que incluso en los momentos más difíciles siempre existe una red de apoyo. Es momento de escuchar a Gloria Trevi en el lugar número 9 del Exámetro.
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1: Ya es oficial. You Seem Pretty Sad for a Girl So In Love, el próximo disco de Olivia Rodrigo, llegará el 12 de junio. El material, que llevaba varios meses generando expectativa desde su anuncio el pasado 2 de abril, ya cuenta con Drop Dead como sencillo principal de esta nueva etapa musical, que esta semana se queda en el lugar número 8 del Exámetro.

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0: 3, 2, 1. 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
3: Ponte cómodo que estamos de regreso en el Exámetro. Recuerda hacer tus peticiones a través de las redes sociales de Exa FM.
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3: Manuel Turizo pone a bailar a la comunidad latina durante el Festival Sueño en Chicago. El cantante colombiano se presentó el pasado fin de semana en un encuentro musical que reunió también a exponentes de la música urbana como Danny Ocean, Tito el Bambino y Cachirula. Es momento de escuchar a Rawayana y Manuel Turizo en el lugar número 7 del Exámetro.
0: Lugar número 7.

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1: Belinda comparte nuevas imágenes desde el set de grabación de Carlota, serie que protagoniza junto al actor español Miguel Ángel Silvestre. Esta producción de 10 episodios retratará de la mano de la cantante la vida de la emperatriz Carlota de Habsburgo. Es momento de escuchar a Los Ángeles Azules y Belinda en el lugar número 6 del Exámetro.
0: Lugar número 6.

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1: Billy Rexha y David Guetta colaboran en un nuevo himno para el verano con Sad Girls. La canción abre otro capítulo más en la carrera musical de la cantante y forma parte de Dirty Blonde, el próximo álbum visual independiente que saldrá el 12 de junio. Es momento de escuchar a Billy Rexha y Faithless en el lugar número 5 del Exámetro.
0: Lugar número 5.

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4: Estamos de regreso en El Exámetro. Recuerda seguirme en redes sociales como @jcenajeraoficial.
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4: David Bisbal, Luis Fonsi, Elena Rose y Yaritza en su esencia se unen al Mundial Es Nuestro, un especial musical rumbo a la fiesta más grande del fútbol. El evento se realizará desde el Peacock Theater en Los Ángeles. Se transmitirá en vivo el próximo 7 de junio. Mientras esto sucede, escuchamos a David Bisbal en el lugar número 4 del Exámetro.
0: Lugar número 4.

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1: Kenia Os reúne a más de 78 mil personas durante su presentación en la Feria Santa Rita 2026 en Chihuahua. En uno de los shows más grandes de la tradicional celebración, la cantante puso a bailar a sus fans al interpretar éxitos como Malas Decisiones y temas de su nueva etapa musical, Cabe Karma. Es momento de escuchar a Kenia Os en el lugar número 3 del Exámetro.
0: Lugar número 3.

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0: En un instante regresamos con Juan Carlos Nájera en El Exámetro. 10:39. 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
3: Estamos de regreso en el Exámetro. Recuerda hacer tus peticiones a través de las redes sociales de Exa FM.
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3: Rosalía se corona en la tercera edición de los premios de la Academia de la Música en España. La cantante catalana triunfó en las 8 categorías en las que estaba nominada, incluyendo Artista del Año, Álbum del Año por Lux y Canción del Año gracias al tema La Perla. Es momento de escuchar a Rosalía en el lugar número 2 del Exámetro.
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1: Esta semana Siddhartha baja al 10º sitio con Escápate Conmigo. Gloria Trevi debuta en el lugar número 9 con No Estás Sola. Los Ángeles Azules y Belinda suben al 6º lugar con Por Ella. Bibi Rexha y Failes descienden al 5º escalón con New Religion. Kenia Os da un paso atrás al 3er peldaño con Ruleta Rusa. Y Rosalía se queda en la 2ª posición del Exámetro.
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1: BTS estrena el detrás de cámaras de su visita al Palacio Nacional de México. El material, que ya puede verse en las plataformas oficiales de la agrupación surcoreana, muestra momentos inéditos del recorrido de sus integrantes, previo a sus conciertos en la Ciudad de México. Es momento de escuchar a BTS en el primerísimo lugar del Exámetro.
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1: El Exámetro es producido por Saúl García, el guión a cargo de Hatsiri Durán, dirección general Jesse Cervantes, todos los derechos reservados de MBS Radio. Yo soy Juan Carlos Nájera, nos escuchamos en la próxima edición y recuerda en todas partes, ponte Exa. Adiós.
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0: 10:57. 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

0: 12:01.
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1: Bienvenidos al conteo de la música en inglés más escuchado en todo el mundo. Yo soy Sergio Olivares y junto a PJ Bora te diremos cuáles fueron las 20 canciones más sonadas durante esta semana en todo el planeta. En la casilla número 20 escuchaste a Somber con Homewrecker. En la casilla número 19, Pink Panthers y Sarah Larson con Stateside. En la casilla número 18 escuchaste a Alex Warren con Fever Dream. En el puesto número 17, Sarah Larson con Lush Life. En la casilla número 16, nuevo ingreso, Michael Jackson con Beat It. En el puesto número 15, Joe con End of Beginning. En la casilla número 14, escuchaste a Ray con Where is My Husband. En la casilla número 13, Ella Langley con Shoes in Texas. En el puesto número 12, Olivia Dean con So Easy to Fall in Love. Y en la casilla número 11, nuevamente Olivia Dean con Man I Need. No te pierdas a continuación las 10 canciones en inglés más escuchadas durante esta semana en todo el mundo. 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
2: Una 42. 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
2: Llegamos a la parte final de nuestro conteo. En la casilla número 10 escuchaste a Alex Warren con Ordinary. En el puesto número 9, Bruno Mars con I Just Might. En la casilla número 8, Hunter X, EJ, Audrey Nuna y Rey Amy con Golden. En el puesto número 7 escuchaste a Olivia Rodrigo con Drop Dead. En la casilla número 6, Dominic Fike con Baby Doll. En el puesto número 5 escuchaste a Taylor Swift con The Fate of Ophelia. En la casilla número 4, Tame Impala con Drácula. En el puesto número 3, escuchaste a BTS con Swing. En la casilla número 2, Michael Jackson con Billie Jean. Finalmente, la canción en inglés más escuchada durante esta semana en todo el mundo le pertenece a Justin Bieber y Nicki Minaj con Beauty and the Beat. Yo soy Sergio Olivares y junto a PJ Bora te esperamos el siguiente fin de semana a través del 93.5. 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
3: 2:03. 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
1: 2:32.
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1: 3:31.
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1: Revista del Consumidor Radio.
2: Tienen más de 4,000 años de historia. ¿Pero sabes realmente qué contienen las salchichas que pones en tu mesa? Hoy te traemos el estudio de calidad de salchichas. Quédate para conocer todo sobre él.
1: Revista del Consumidor. Las salchichas son un alimento cotidiano en la despensa de muchas personas debido a su accesibilidad económica y practicidad. Pero, ¿sabes cuál es el origen de este embutido? Este se sitúa en Mesopotamia, en el año 2000 antes de nuestra era.
2: Hoy en día, las salchichas están hechas principalmente de carne y agua. De hecho, el agua puede representar hasta el 70% del producto final. Dependiendo del fabricante, también se les llegan a adicionar harinas, féculas, almidón o soya.
1: En el mercado existe una gran variedad, pero hay un detalle al que debes prestar mucha atención. ¿Sabes cuál es la diferencia entre una salchicha con pavo y una de pavo? Suena casi igual, pero no lo es. Cuando la etiqueta dice con pavo, significa que es una mezcla de pollo y pavo. El fabricante está obligado a declarar qué porcentaje de pavo le añadió. En cambio, si dice de pavo, significa que toda la carne que contiene proviene exclusivamente de esta ave. Eso sí, toma en cuenta que la cantidad total de carne en el producto siempre dependerá de la fórmula de cada marca.
2: El Laboratorio Nacional de Protección al Consumidor revisó diversos productos para verificar sus aportes nutrimentales y el cumplimiento de su regulación. Se analizaron 37 productos, 8 Viena o tipo Viena, 7 de pavo, 7 con pavo, 1 de pechuga de pavo, 3 para hot dog, 3 de pavo para hot dog, 2 con pavo para hot dog, 4 Frankfurt y 2 para desayuno.
1: Se verificó toda su información comercial, la cual se encuentra en las etiquetas de cada producto. Estas tienen que cumplir con los requisitos de la norma oficial mexicana.
2: También se evaluó su calidad sanitaria, verificando la ausencia de agentes patógenos, como la salmonela, ya que son un riesgo para la salud.
1: Asimismo, se determinó la cantidad de nutrientes, como proteína, grasa, carbohidratos y agua. Estos nutrientes son esenciales para el funcionamiento de nuestro organismo, ya que le proporcionan energía.
2: Igualmente, se verificó que su contenido no excediera la cantidad de nitritos permitidos. Estos se utilizan como conservadores para inhibir el crecimiento de bacterias dañinas y mantienen el color rosa de los embutidos.
1: Se determinó la presencia de sodio y se verificó que coincidiera con el contenido declarado en la etiqueta. Finalmente, se calculó el aporte calórico por cada 100 gramos de producto.
2: Los resultados fueron los siguientes. Primero, debes saber que debido a que los embutidos suelen presentar cantidades elevadas de sodio, todos los productos resultaron con exceso de este mineral. Todos pasaron la prueba de calidad sanitaria, además de cumplir con el sodio y contenido neto que declaran.
1: Las salchichas que contienen más nitritos de lo permitido son dos de la marca Bafar, de Viena y Frankfurt, y Parma Savory, de pavo.
2: Los productos que no son veraces en su información comercial y declaran más proteína o grasa de la que contienen son las salchichas Viena de las marcas Bafar y Capistrano Clásica, las de pavo de Bernina, para hot dog de Bafar y para desayuno la marca Obertal.
1: Los productos que destacan tener pavo, pero contienen muy poco, son las marcas Swan Premium y Kir con pavo. Aunque destacan el ingrediente, solamente contienen el 4% de este cárnico.
2: Si vas a comprar salchichas, lo mejor es que sigas estas recomendaciones. Lee la etiqueta, revisa la fecha de caducidad y los ingredientes. Asegúrate de elegir el producto que deseas. La salchicha de pavo tiene el 100% de este tipo de carne, mientras que la que dice con pavo tan solo tiene del 4 al 25%.
1: Evita romper la cadena de frío. Deben colocarse hasta el último en tu carrito y ser lo primero en guardarse en el refrigerador al llegar a casa. Verifica los ingredientes. Si tienes alguna alergia, es importante revisarlos antes de la compra.
2: También consulta a tu médica o médico, ya que estos productos tienen cantidades elevadas de sodio y no es conveniente conveniente que las personas con hipertensión lo consuman.
1: La recomendación de la OMS para adultos es no rebasar los 2 miligramos diarios, es decir, menos de 5 gramos o una cucharadita de sal. En el caso de niñas, niños y adolescentes entre 2 y 15 años, esta cantidad debe reducirse aún más, ajustándose a su edad y sus necesidades energéticas.
2: Compara precios y calidad. Recuerda que cuidar tu consumo es cuidar tu salud y tu bolsillo.
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2: Gobierno de México.
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Drunk in Love con Beyoncé y Homewrecker con Summer. Lo que escuchas para arrancar este espacio hoy domingo, 31 de mayo del 2026. Ya se nos acabó el quinto mes del año. La Guns está en la producción. Mi nombre es Oliver Lugo y te vamos a estar acompañando en estas dos horas. Quédate con nosotros, estás en la frecuencia naranja. Taylor Swift, The Fate of Ophelia, bienvenido. 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

Heroin con Maroon 5, The Fate of Ophelia con Taylor Swift, lo que escuchaste. Vámonos con Macy, con Mercy Playground, la canción es Sex and Candy y suena aquí en XFM.

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0: 431.
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How I Roll con Britney Spears, I Just Might con Bruno Mars, In the Beginning con D.Jo, Stateside con Pink Panthers y Sex and Candy con Mercy Playground. Lo que escuchaste para entrar en la segunda media hora de este espacio, y nos vamos con Justin Bieber, Beauty and a Beat, suena aquí en XFM.

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0: You Could Be That Boy con Dana, So Easy con Olivia Dean y Beauty and the Beat con Justin Bieber. Lo que escuchaste cuando te invito a que descargues la app de XFM, que está disponible para Android y para iPhone, que nos escuches también, por supuesto, en XFM.com y a través del FM de tu radio. Vámonos con los Kaiser Chiefs. Ruby suena aquí en XFM.
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Sorry con Justin Bieber, Swim con BTS, Love Water, Saving con David Kushner, Don't Speak con Culture Wars y Ruby con los Kaiser Chiefs. Lo que escuchaste para entrar ya en la tercera media hora de este espacio y nos vamos con Olivia Rodrigo, Drop Dead, suena aquí en XFM.

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0: Shimmer con Meghan Trainor, Need Your Love con One Republic y Drop Dead con Olivia Rodrigo. Lo que escuchaste cuando nos vamos con los Sick Puppies, All the Same, suena aquí en XFM.
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0: 5:35.
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New Romantics con Taylor Swift, New Religion con Bebe Rexha, Back to Friends con Summer y All the Same con Sick Puppies, lo que escuchaste para entrar en la cuarta media hora de este espacio. Y nos vamos con Alex Warren, Fever Dream, suena aquí en XFM.

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Man I Need con Olivia Dean, Risk It All con Bruno Mars y Fever Dream con Alex Warren, lo que escuchaste cuando ya llegó el momento de despedirnos, y como siempre te agradezco, y antes que a nadie a ti, el habernos escuchado a través de la frecuencia del 93.5 en el FM de tu radio. La Guns está en la producción, mi nombre es Oliver Lugo, y te invito a que descargues la app que está disponible para Android y para iPhone, la app por supuesto de XFM, que nos escuches a través de xfm.com y a través del FM de tu radio. Hoy me despido con algo de Sublime, What I Got. Vas a escuchar también a Hunter X con Golden, y cerraremos el programa con Doechi, Ancient Tea, la canción. Te quedas con Juana María Breced y los especiales de Free Falling, y nosotros nos escuchamos el día de mañana, lunes 1 de junio del 2026, en punto de las 6 de la tarde. Que tengas un excelente domingo. Muchísimas gracias. Adiós.

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0: 559.
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13: Luces de neón. Videoclips, cabelleras imposibles, sintetizadores brillando en la madrugada. Y entre toda esa avalancha de estrellas nuevas de los 80s y 90s, de pronto aparecieron ellos, los sobrevivientes. Artistas que muchos creían convertidos en piezas de museo. Leyendas nacidas entre Woodstock, vinilos, psicodelia y amplificadores llenos de humo. Pero un día regresaron. Y no regresaron para vivir de la nostalgia, ¿eh? Regresaron para conquistar nuevamente la radio. Pero mientras el mundo escuchaba grunge, pop noventero, dance, hip hop o rock alternativo, ellos encontraron la manera de sonar modernos sin perder el alma. Y entonces vimos cosas impensables. A Carlos Santana dominando MTV junto a jóvenes estrellas. A Tom Jones convertido en un símbolo cool otra vez. A veteranos del rock compartiendo micrófono con artistas que podrían haber sido sus hijos. Hoy vamos a viajar por esos regresos